0: Luchito desde Ancud, Chiloé.
1: Son las 9:04.
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1: Son las 9:04.
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1: 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Son las 9:07.

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2: Son las 9:16.

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2: Son las 9:26.

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1: Son las 9:33.

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2: Son las 9:37.

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1: Son las 9:46.

Eso, ¿qué tal, qué tal, qué tal, qué tal? ¿Cómo están, cómo están? Un gran saludo a esta hora de la noche para todos nuestros auditores y auditoras. ¿Cómo estás, público, esta hora de la noche? ¿Bien o no? Oye, saludos para todos nuestros auditores y auditoras. Faltan 10 minutos

Ya, un gran saludo entonces para todos nuestros auditores. Buenas noches para todos nuestros auditores que están hasta ahora en la sintonía. A usted que está en la casita acompañándose hoy día, a todas las Aurelias y a los Aurelios, un gran saludo durante esta jornada, el día de hoy. Cuidándote. Oye, ya puede comunicarse con nosotros, más 569-88-54-2390, más 569-88-54-2390, en nuestro WhatsApp a esta hora. Despacito. Tíralo despacito, dice. Recuerde que un rato más vamos a tener el TikTok para todos nuestros auditores, auditoras que están hasta ahora en la sintonía. Vamos a continuar con la música. Comenzamos y arrancamos con la buena música y programación durante el día de hoy.

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1: Son las 10 con un minuto.
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0: Son las 10:13.
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Eso es, muy bien, ahí estamos, ya estamos con toda la buena música, toda la buena programación hasta la hora de la noche. Saluditos, saluditos, saluditos para todos nuestros auditores y auditoras, queridos hermanos y hermanas. Los ¿cuánto es? Saludos ahí para las hermanas sin calza, a la congregación. Ya, vamos a continuar con la música, póngale bueno nomás ahora.

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2: Son las 10 con 29 minutos. Son las 10 con 29 minutos.

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1: Son las 10:33.
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2: Ahí estamos de regreso, sí. Muy bien, muy bien, muy bien, muy bien. Despacito. Hazlo despacito. Ya un ratito más se viene el TikTok. Qué despacito. Puro despacito, dice, puro despacito. Hoy día saludo a todos los amigos y amigas que están en la sintonía, están junto a nosotros. Y Damián nos fue la otra vez igual. Este tiene este doble plato, ¿ah? Oye, sí, ya. Vamos a continuar con la música, seguimos con lindas canciones a esta hora.

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1: Son las 10 y 50 minutos.
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1: Y desde Puerto Montt.
0: Ahí estamos con toda la buena música, toda la buena programación a esta hora de la noche.
1: Talismán,
0: noche.
1: Ritmo y del amor.
0: Noche. Hoy día Luis nos llevó Luis. Oye, a mí que le hizo mal el programa de anoche, ¿no? Parece que hizo romántico anoche, cristiano de Dios, eso no sería que le hizo mal.

0: Así nomás a esta hora de la noche le acompañamos con toda la buena música, toda la buena programación. Con toda la buena música a través de su radio Knack 107.1 a esta hora, a esta hora, a esta hora.
1: Y ahora, el Tigre.
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0: Eso es, saludos ahí para todos nuestros auditores y auditoras, queridos hermanos, hermanas. Aprovechen que hoy el diezmo lo tenemos a 11.990. Sí, a 11.990 está el diezmo. Un angelito. Solo por hoy. Como es viernes, está a 11.990 el diezmo.
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0: mosquito. Atención, el diezmo a 11.990 hoy día. Solo por que auspicia Hernán.

Eso, un angelito, un angelito, un angelito, un angelito, un angelito. ¿Qué pasó con el locutor? Dice, tú lo echaste, no, Cristiano, parece que anoche le hizo mal a los románticos. Un saludo para Julio Barría Remolcoy de Dalcahue, dice por acá, salud para Dalcahue. ¿Cómo está la cosa en Dalcahue, Cristiano? Un angelito, un angelito. Un saludo para Julio.

0: Pinsiria hace mal Pinsiria. A ver quién más por acá, quién más se está conectando, Cristiano, Cristiana, hermanos míos, hermanas mías, hoy día vamos a hacer el san a todos los devotos, las devotas, igual que Manuel lo echó a las nubes. Saludito, saludito desde Quichén Sonchi, dice Margarita. Dice por acá, saludo a ti. De Kemchi. Dice Shanti, dice y se ponga cara de serio. Saludo ahí para el sicario de Valpo. Saludo de Ancud. Saludo cordial para todos los conectados. Saludos Ninfa, ¿cómo está? Hoy día no te juntaste con la chica, ¿cierto? A ver, la lanzadura más rato. No. Saludos de Valdivia, dice por acá Sebastián. Saludos Sebastián. Don dándose de romántico el otro anoche, dice. ¿Cuánto pagan? Dice por acá. No sé, por Cristiano de Dios, si es tu jefe Hernán, difícil que te pague, ¿eh? Hasta que le pague Manuel a Hernán. Un saludo a mi señora Lidia, dice Rengo de Danilo. Saludos a Danilo. Pero yo soy quien. Un angelito. Oye, sí, ¿cuánto pagan? Dice. ¿Cuánto te irá a pagar Cristiano de Dios? Juan dice por acá, saludos de Horno Pirén. ¿Cómo está Horno Pirén? Al amigo Luis Ruiz, dice de Kenak, de la isla de Kenak. Juan Carlos dice, saludos desde Puerto Montt. Un saludo dice Celia, saludo para Celia. Esta no es Celia Cruz, no. Dice por acá, un saludo a Chiloé, dice, con un tema, las dos camisas. Se lavó la blanca y la negra. Claro. Saludos para Jorge Américo, dice, te invita a unirte como co... No, yo te... La verdad que no sé cómo hacerlo, ¿eh? No, porque me quedaría mal acá, sí. Habría que practicarlo. La. Saludos, amigo, ¿eh? La. A ver, ¿qué más por acá? Necesito comprar papas, dice, para sembrar. Acá quedamos. Saludos de Puerto Montt. Ninfa dice, está en capilla las chicas, dice. Ah, en serio, no se puede mentar las chicas entonces. No, lo menté, hijita, no. No se puede decir qué nombre tienen las chicas para no mentar el nombre Cristiana de Dios. Acá en Lampa dice, con Juanito, salud para Juanito. Necesito comprar papa para sembrar, dice Aguilar. No tengo ni una papa, hijito, madre de Dios, Cristiano y Hernán, nada que te pague, güey. Déjale vendir unos camiones más, Cristiano. La. Yesenia Poblete dice, un saludo para el Tata Millo, dice que siempre hace trampa en las cartas, madre de Dios. Ricardo Vargas dice, saludo desde Quillón, saludos a Quillón. Luis Guerrero dice, saludos de Horno Pirén. ¿Cómo está la cosa en Horno Pirén? Margot dice, saludos desde Quillón. Nuevamente, saludos para Quillón. Saludos y los españoles. Saludos para María Díaz. Dice, hola, buenas noches desde Alcahue. Buena gancho, saludos desde Wynn, dice Jaime. Mamame la bola blanca. Nino Ñanculeo dice por acá, hola, saludos de Temuco para mi nieta Guillén, que está de visita. Saludos. Pablo Laedit dice, futura alcaldesa, no, la alcalde. Hola, empezó, dice, tarde, dice por acá, sí, llegamos tarde. Pascuerito dice por acá, hola, buenas noches, cierto que porque John en la discoteca se están poniendo cariñosas. No sé, porque Cristiano, yo no vivo en Quillón, ¿eh? No te podría decir cómo se ponen. ¿Cuándo ha llegado temprano? Dice Aguilar. Anda recolectando el diezmo. Sí, hoy día a ¿cuánto es? A 11.990. Ojalá lo puedas pagar con débito, con cuenta RUT, cuenta Banco Estado, RuPlay. María Díaz, saludos desde Alcahue. Hola, ¿cómo está? ¿Dónde está el otro locutor? El otro locutor hoy día no llegó nada, Cristiano de Dios. Estaba Jiki, no. Más encima de la 1.25, Lucas, nos morimos de hambre. Y yo ya lo compré ya 25, Cristiano de Dios. Una vez me acuerdo que lo compré como a 33.990. No, 33 más. Y después cuando tú le cobras la papa, Cristiano Dios, 15 lucas, 12 lucas la papa. Más encima te lo recatean. Antes dice, pertenecía a la capilla, pero ahora es la... No, ya este ya no es capilla, así como estamos hoy. Saludos para Juan Carlos, ¿eh? Juan Alvarado dice, las botas dice, igual sin botas también, ¿eh? Saludos desde Huite. Claro, y las hermanas sin calza, oye, también no ha llegado la hermana sin calza, ¿eh? De la congregación. Esa es la Edith. Ella tiene que ver con todo el reinado cristiano de Dios de las hermanas sin calza. Congregación, ¿ah? ¿Eh? Saludos cordiales desde Constitución, séptima región. Saludos. La chica tía Edith dice, es una capilla ardiente. Sí, dice que es una... Ah, ¿qué cosa dijeron que era? Una capilla.
1: Estúpida.
0: Saludos a Lautaro. Jessica Poblete, saludo al Tata Micho, dice que es bueno para el vino. El vino es bueno para él, o el vino. Ah, yo decía futura alcaldesa, dice, de la casa de Gran Hermano. Hoy sí estamos reuniendo gente para quien se quiere postular para el Gran Hermano. Saludo a Valdivia, dice. Lindo fin de semana para todos, Víctor. Las chicas de que yo lo vamos a poner allá en el Gran Hermano, ¿ah? ¿Eh? Sí, la de nuestra amiga Ninfa, así que lo tienen capilla. Algo que gane platito y quiera. Saludos. Rescatando el pasado, dice, de Constitución. Llegó tarde, dice, cerró el aeropuerto. No, todavía no han cerrado nada, Cristian, está abierto. El aeropuerto. Alexi Bustamante, saludo para Alexi Bustamante. ¿Qué dice por acá? A ver. Hola, por acá dicen la pega en Keilen. Saludos de en East Keilen. Saludos de Uruguay, dice. Saludo a la Pincoya, dice Pedro Manuel. ¿Dónde está Romeo? Está con los hebreos. Hola a todos, buenas noches. Saludos para Don Nelson. ¿Cómo está Don Nelson? Acá mi papá va a sembrar con abono orgánico. Muy bien, me parece, ¿ah? ¿Eh? Es, hay que poner nomás las ovejas que... Ovejas, vacas, todo. Hay que ponerlo un solo lado nomás, Cristiano de Dios, para que pongan el... ¿Qué está aquí? Saludo para Ramona. Ramona, buena, Cristianito, dice Ramona. Saludo de Lautaro, dice... Se está cayendo el puente ahora por donde paso las vacas. Madre Dios. Los temerarios. ¿Cómo te va a tocar el temerario, Cristiano de Dios? Imagínate. Hola, Ninfa. Saludos para Willy OK, dice por acá. Saludos de San Francisco de Montes Mostazal, dice. Un tema de los Pumas de Angostura, dice. Me igno, porfi. Alexander, buenas noches, dice. Se puede poner un tema de los... Coterráneos de Chile. Coterráneos. Hola, Don Nelson, dice la Ninfa. Adonis Damián dice por acá, saluda a mi sobrino Martín de Cucao. Apareció la Ramona, dice, andaba en la fonda, así ya se había perdido ya. Sí. Pedro Manuel dice, saludo de Uruguay, capilla eres ahora, dice, con un... Bon. Hola José, saludo a Karina Garay, dice que esta noche le toca cocinar. Tienen que haber pensado que son ustedes, ¿ah? Claro, dice que le toca.
1: Estúpida.
0: Oiga, por favor. Le toca cocinar hoy día, dice Héctor. Luis Soto saluda al Cagua, dice para Soraya Aguilar. Y salga pronto de la capilla, aún llueve harto, dice. Jorge Quintana, saludo para Jorge.
2: Así es.
0: ¿Quién haría la pincoya, la Edith por Cristiano?
2: Solo yo.
0: A ver, ¿quién más? Saludo para Peyuco, dice, saludo al amigo Daniel Rojas, que salió bien en su operación de la de la próstata. No. El Juaco dice por acá, saluda a mi tío Cepillo. Antonio Lautaro dice, se cayó en un puente. Ninfa dice, por lanzarla castigaron, hasta diciembre será. A fin de año, no, por ahí va a ser. Van a estar desatadas, Cristiano de Dios. Es hora, cuando vayas a algún lado, ella van a decir... Ella va a ser inocente de todo el juicio que se le... Yo mis ovejas ni... Tampoco tienen pasto, dice. Va a tener que ir a sacar semillas más de forraje, ¿de dónde estoy? Saludos a Jorge, saludos desde Angola, amigo. A ver, tenemos que atender ese negocio y más Cristiano de Dios. A lo mejor la chunta mejor que esa otra cristiana. Te pones en la caja y listo. Va a tener que balsear las vacas, dice. Saludos desde Caleta, Tortel. Saludos a Tortel. Antonio dice, Caleta Tortel, el Víter dice Don Nelson. Eso, me late que Romeo sigue con los hebreos, y parece que sí, ¿eh? Un saludo a Tortel, porfa, dice por acá Tortel, saludo a Tortel. Saludos de la Argentina, dice, puede un tema de los peregrinos del amor.

Hoy día no mentamos a la palabra de Edith, no por ningún motivo, porque no llegó, no ha llegado. Así que no vamos a mentar ni una vez hoy día. Un saludo para Segundo Guerrero, dice por acá. Ay, día no mentamos a Edith, ¿cierto? ¿Qué dices tú, Edith? No, no ha llegado. Yo me

0: Va a tener que pagar el diezmo. Sí. Hoy va a ser como que no la veo. Un saludo, saludos para Facundo. No, Facundo no era. Un saludo a los amigos de la lancha. Doña Hilda dice que van navegando por Chulín. Roberto dice saludos de Quillota. Un saludo para Cuento Corto, porfa. Don José tiene en capilla la Edith. Sí, hoy día la tenemos en capilla. Hoy día voy a hacerme como que no la veo. Más tarde aparece la Hots. No, pero hoy día estamos en otro diezmo, ¿eh? Un saludo para mi hermana María Lada. Miguelito lo van a decir. Saludos, don José. Saludos para Miguelito. Muy buenas noches desde Comodoro Rivadavia. Llega ella, la única. La.
1: Estúpida.
0: Oiga, por favor. Estamos diciendo que va a llegar ella. Imitada pero jamás igualada, futura alcaldesa de las...
2: Cállate, joder.
0: Sí, futura alcaldesa de las...
1: Estúpida.
0: La imitada pero jamás igualada de todas las...
1: Estúpida.
0: Oiga, por favor.
3: Hermano, le van a depositar su plata, por favor.
0: Sin pena, sin gloria. Y los temerarios dice por acá, ¿cómo anda usted? Yo ando con los pies, ¿eh? Enrique, saludos desde Arica. Un tema a los rancheros del sur, por favor. ¿Por qué? Hola, dice. Hola. Apareció la Edith, ¿qué tema? Sí, pues vamos a buscar el diezmo. Yo ya los pagué, dice, ni Judas se atrevió a tanto. Claro. Y Judas fue gallina, güey. Saludito, a ver, a quién más por acá,

0: A ver, a ver, a ver, a ver. Por acá quedamos, por acá quedamos. Saludos, saludos, saludos. Un abrazo, dice, desde Punta Arena. Saludos para Héctor. Estoy, dice, pero me ignora, dice. Sí, como que estás, pero no estás. Saludos para Jime, ¿cómo estás, Jime? Hola, Edith, dice por acá. Luis Antonio Alarcón, hola, estimado, saludos. Y la inigualable, la imitada pero jamás igualada de todas las...
1: Estúpida.
0: Oye, por favor, pues, estamos hablando de ella, de la Edith. ¿Y a quién tenés, a quiénes tenés, dice? No hay, está que empieza el gran hermano, ¿ah? Sí, lo vamos a transmitir por el TikTok, o sea, no, por el YouTube de la radio. Ahí va a estar nuestro colega Aguilar, va a ser el tío conductor. Un tema de los llaneros, la frontera, dice, desde Coquimbo.

0: se murió. Ya. Saludos, saludos. Hola, tío, dice por acá. ¿Qué hice yo? Anónimo dice, puede colocar algo de los... soy un bandolero, dice, de los rancheros Río Maule.
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0: Dice por acá Alan, Alan dice un saludo para el amigo Luis Antonio, que le dicen chatito. Me podría pasar un tema, mujer paseada.

Hay que avanzar, hay que avanzar. Saludos para Marque. Marque dice: saludos de Canadá, pariente. Me puede mandar un saludo, dice, a mi mamá Lorena. Saludos para la Lorena. Héctor dice: hola, hola. Y buenas noches, saludos desde Traiguén, dice por acá, región de

0: Reemplazo a la Pincoya, dice la de Dil. Miguel Ángel dice saluda desde la Antártida. ¿Cómo está ahí la cosa? Antártica. Hoy noche de curanto, dice. No ha llegado las piedras de curanto. Sí, las piedras de curanto. Voy a hacer como la Nancy, dice. Saludos para Ale. Bueno, dice saludos de Milipilla, amigo. Juan dice por acá, Juan. Saludos para de Chalvinec. Amigo, su hermano dice, está bien lindo. Supongo que sí, pues estará a lo mejor lindo. Por eso hay que dedicarle este himno. Esta alabanza, cristiano de Dios. ¿Y quién le dice la piedra de curanto? Está pidiendo, dice, por interno por acá, dice, los españoles le metieron el gol por culpa de la Edith. Siempre dice que fue la culpa de la Edith. Hijita, ¿para qué te fuiste a meter en la cancha, cristiano de Dios, más encima irte de rodillas a caerte, oye? Ahí fue, pues, ahí fue, ahí te descuidaste a los jugadores, oye. Un saludo para el amigo Rubén Ainol, dice, de su cuñado
1: Juli.
0: ¿Cómo está la Sole? Saludo para Sole Gómez. No empieces, pues los españoles se le metieron una goleada a Lady. Al argentino. Bueno, ya es San Viernes. Robinson dice un gran saludo a mi esposa Patricia Herrera, dice la amo mucho. ¿Qué habrás hecho vos, cristiano? Dios, para mí que estás haciendo mérito, Mujer paseada, dice por acá. Saluda a mi Marta, dice que lo está escuchando a mi lado. Hasta al lado, tú no habrás hecho nada tampoco, pues. Bueno, que yo. Saludo de Macul Santiago, dice por acá la Sole Gómez, saluda, Solán. Saludo a la radio, dice Solán. Giovanni Almonací dice, hola, ¿podrá colocar el Juan Charrasqueado? Temón, porfa.

0: Dios mío, qué terrible porrazo que me di, madre de Dios. Vos te estás puro cayendo, vos te vamos a poner las caídas, contemplemos. Así como está la cosa. Saludo a mi pareja, dice Edgardo, dice La Solán. Jorge Pérez dice un saludo al Lago Ranco. Hola, dice, hola amigo, saludos desde Rengo. Morenita arroba 24, saludos de Montemar Kenchi. Alan Matías dice un saludo para el amigo Francisco Javier, el plástico. La Clara dice que tiene a su lado. Evo. Dice que la Marta está al lado de ella, así que imagínate. Saludos, saludos. Mándale un saludo a don José, dice, lo quiere escuchar. Saludo para la Marta. Soy el número uno.
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0: Si me paseo de arriba y abajo, dice por acá.
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0: Sigo aquí acostado, dice al lado. Saludo para la Tami, ¿cómo estás, Tami?
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0: Un saludo para mi hijo Samuel, dice que lo amo, de Cerrillo, Santiago. Saludo para nuestro amigo Cristiano. Muy buenas noches, dice, a todos estos cristianos, compitas. Por algo se abre el programa antes que yo. Saludo a la Marta, saludo. No se preocupe, señorita Edith, yo lo comprendo, de caer de rodillas, dice, en medio del estadio Cristiano de Dios. Por eso fue que perdió Argentina hoy. Y los españoles le mandaron la goleada. Un saludo para mi amiga, dice, Paulita Araya. Amén.
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0: Saludo por acá, Claudio dice, saluda a la gente de Puñel, Coquenacl. ¿Qué novedades tienen? Dice, yo recién me acosté y me volví a levantar. Ah, no, te acostaste. Mal ahí, güey. Te has quedado dormida más rato. Muy comprensivo, dice por acá, Caco Flow. Un saludo para Chauragüe, digo, por acá, tomando unos ricos mates. En Parua, abierto. Sí, por la lluvia. Y pensaba que iba a decir Paragua, no, este dice Parua. ¿Qué más por acá? A ver. Guido Andrés dice por acá, saludos de Tenabún. La Nancy, ¿cómo estás, Nancy? Saludos para Alonso de Lemuy. Ahora te pasamos el parte, dice. Necesito una madera, necesita madera, te dice. Sí, la vendedora, no, pero lo vamos a cambiar con nuestro amigo Aguilar, yo creo. No le paga a su jefe, ahí te lo va a pagar, ¿ah? Apareciste, te extrañaba el locutor, dice. Y también un saludo, dice, para la Bárbara, dice, y Francisco. Mi terreno saluda a la familia, dice, acá en Puerto Montt, zona de pesca, región de Magallanes. Luis Antonio Alarcón dice, salud para el amigo Alan Matías, Ali al Dormilón. Dale, dice, me perdí medio programa, no sigamos las 11. Ah, igual. Bien, completándome, dice por acá, completamente tú. No, ¿qué? José Marín Asensio dice, un saludo de Osorno, estamos con la señora Blanca echándole unas carnes a las ollas. Madre Dios, oye. Gabito, dice, hola. Yo por aquí comiendo, dice, papas fritas desde Cañete, te estoy con mi mujer, dice la Caro Rosal. Rosa, no Rosal. Hola Judas. La ninfa dice, hola Nancy. Ahora se alegra, dice. El programa. Morenita, un saludo a mi hermano, dice. Y a su pareja Connie. ni juega, ni juega. Hola, don José, dice la Alicia. ¿Cómo estás, Alicia? Juanito, muy buenas noches, Peñi. Un saludo para su programa, dice, en sintonía desde Puerto Saavedra, sector Isla Guapi. Mujer paseada, yo enamorada, dice por acá la Nancy. Hola, Edith. Danito dice un saludo para Pilar Garrido, de Daniel de Villa Alemana. Hola, saludo de los muermos, dice un abrazo grande a mi familia y a los amigos de Chiloé, dice Juan. ¿Cómo estás? Dice por acá, saludito, saludo. ¿A qué hora sale el baile hot? Dice. En la bajada de... Esa, la Edith es como la embajadora de Comodoro de la Rabia. Llegó la pesada. Así dice. La, pasa al suelo de rodillas. Y sería la alcaldesa de la rodilla. Saludos de Mewin, Valdivia.
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0: Salud al chico Sander de Cuenco, dice. Usted, don José, ¿cómo está? Bien, ¿y usted? Daniel dice por acá, habla, saludo desde Cauquienes, Daniel. Jessica, Yesenia dice, o saludo a la Rayencita, dice que es la más hermosa. Lindo locutor, dice por acá. No, sí, Cristiana, yo ya sé que eres, soy mi. Marta, mi mujer, dice que si le puedes poner. Ah, la hija de nadie.

No, mi sombrero lo arrendé, Cristiano. Compórtese, don José. Hola, hola. Salud para Cindy. Calladito es más lindo. Saludo para Natasha, la hija de mi cumpa Sander.

Yo tengo mi sombrero, dice por acá. Estoy con mi hijo Cristóbal escuchándote. Muy bien. Cristian, saludos desde Quillón. Sí, señor. A mí me pasó la semana pasada, pero en mi casa nadie se enteró.

Son gemelas con la Edith. Oye, la Tami no andará cayéndose igual que la Edith. O será el viento que a lo mejor lo lleva ya en Comodoro.

Maestro Mick dice de los Pumas de Angostura. Y que está en YouTube. No sé, yo sé que está en YouTube, pero este. Y yo tengo varias cosas acá que están funcionando. Saludos de Mostazal. Saludos a Pilar Garrido. Dice Danito, bro, eres lo mejor. Es que estaba nevando la semana pasada y se escarchó, dice la Tami. Le dice la. No, saluda de Yacara, dice un tema de los Peregrinos del Amor, la ciudad.

0: Eso, muy bien.
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0: Un saludo dice para Sander de Puluki. Ah, sí, eso es verdad, dice, a mí me pasó limpiando. El viento dice estará muy fuerte, dice que se andan cayendo. Capaz que sí, pues. Ah. Estamos en sintonía y viéndolo, Master. Saludos. Volando como volantín.
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0: La, la, la, la, la. Saludos, saludos, todas débiles. Se pareciera. La radio funciona todos los días, 24 horas del día, cristiano de Dios. En www.radioquinac.com. Saludos de los muermos, Christopher.
1: Voy a cantarles un corrido muy mentado.
0: Por eso la Edith dice, no se casa
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0: Para andar, no andar de rodillas.
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0: Qué lindo tema, saludos de Puerto Montt. Hola, buenas noches, gracias. A 90 grados dice que está ya la Nancy.
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0: No, no, la otra viene más luego. Titán dice por acá, saludos desde Concepción. Pronto por esos lados.
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0: casa. Empezó esta niña, dice Colblosa. Alex Quintul, saludos de Osorno, dice. Un poco más, un poco helado, dice para allá. Carlos Andrés dice saludos. Desde Buenos Aires. La Edith dice ya anda cansado. Que va a creer terrible mentira. 90 grados. Por andar de rodillas delante de los curas. Saludito para. Salud de Concepción, dice Emilio.
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0: Y las palomas. Nosotros con la Edith somos buenas para comprar este territorio, dice. Quizás vamos por una parcela. Bonitos toros.

0: Ya acostadito con mi vieja, dice, escuchando su antigua.
1: Todos los pero fieles buena, ¿eh? Se dirigen a rezar.
0: Eso es todo, a rezar, cristiano, Dios.
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0: Estaba aquí en la matra, ¿saben? Cuando le dijeron que haga la oración.
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0: si anduviera a 90 grados, te andaría la pura. No, eso le andaría hirviendo.
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0: El trío de la chica super poderosa.
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0: La super caedora.
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0: ¡Eso!
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0: Que ore por la Edith.
1: Aquí termino de cantar este corrido.
0: Hay cruce de lancha todos los días porque en agua, cada cristiano de Dios tenemos este tremendo cruce, oye. Pasamos con auto de allá a... No, todos los días no, pues están los lunes, los martes, los jueves y los viernes.
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0: Este es un recorrido que viene acá a la villa de Quenac. Ah, y los domingos que tienen una salida acá de la... De las...
2: ¡Saludamos!
0: 1:30. Eso es muy bien.
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0: Leo! ¡Rico! Olvídate, viste.

Martita saluda a Jaime Romo. Mañana dice, vamos a Tongoy a jugar a las 8:30. En el auto hasta Chao. No, a vos. Me la debe don José. No, si estoy... A punto. Espérame. Nada de lancha, porque NAC dice, puros cruceros. Este está por la... Esta para la danza. Junta a ti. Lady dice, no puede ser el gran hermano porque anda puro cayéndose. Hizo bueno para la tele, pues ya. Acá son gobernados, dice el que no está con la madre, está con la mujer. Madre Dios. Uy, uy. Villa Quenaje, ¿dónde están? Dicen los verdes o no, cristianos. Claro. Saludos a carabineros de Quenaje. ¿Hasta qué hora funciona el casino? 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Gracias por la buena onda, dice por acá. Ya se bajó la Dila, dice la Alicia de Gran Hermano. Anda puro bajando, mi. ¿Y dónde tienen los chinos? No, si acá tenemos como 5 malls chinos, Cristiana. No sé qué cosas habrán venido a ser tantos los chinos acá. Y cuando no quieren trabajar, dice, tienes que trabajar. Ándate a trabajar. Dijo el otro, flojo, ándate a trabajar. Dice chino. Buena, bro, dice, me entretengo con su buena onda. Saludos a Pilar y de Daniel. A prepararse, Martita, prepárate. Esta canción la solicitaste, ¿ah? Están invadidos de chinos, sí, y dicen tienes que trabajar. Edith, tú tienes que trabajar. No te andes cayendo, Edith.

La la la la la. Eso, ¿qué dice? Dice la mala lengua que el locutor tiene jet privado. No tengo ni un jet privado, Cristiano de Dios, la verdad que no. No, estos tiempos ya no están para eso, ¿ah? Sí, yo soy muy responsable, dice por acá. Eric dice, saludo desde... Senegal 2, a Mirta y a Giovanni. Yo soy responsable, yo no me he bajado nada, dice, yo estoy esperando a alguien para darle puñetazo. Andrea Andrade dice, saludo a mi bello Jonathan Millán, dice Dancud, dice que lo ama, lo quiere,

Ahí estaba. Eso, gracias, Martita. All chin chin. Juan. Saludos para Javierito, saludos de Chango, séptima región. Los españoles le ganaron a los argentinos y eso es lo que importa. Ah, pero tenemos grandes amigos argentinos, saludos ahí. Silencio. La, la, la, la. ¿Qué cosa dice por acá? La te engañaba, dice, con él, Mauri Pacheco. ¿Quién? La, la, la. Acá no se habla de política ni de fútbol. Por lo menos nosotros fuimos a festejar al centro comercial. Oye, no habrían ido al centro comercial acá de... Tenés que aguantar nomás la partusa, tío. Saludo de la estancia Los Pozos, Magallanes. No, a mí no me toca ese tema, dice. La de tristeza. Gracias, don José. Gracias. Martita tiene que ir donde los chinos hacen chichihua. Luis Soto dice eso. Calladito ahora, dice, es mi tema. Empezó el boxeo. Vamos a tener que terminar el programa antes.

0: le duele que Argentina saliera a festejar. Que ha salido a festejar, a salir. Salud para Peter, salud de Punta Arena. Salud para Hernán Díaz. Recuerde que en el Gran Hermano tenemos a Hernán, Manuel, Ruiz, Elías, José Luis, Villegas, Sonia, Edith. A festejar las dos Copas América. Arriba, arriba, arriba, arriba, arriba, arriba, arriba. ¡Eso!
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0: Aguilar es el tío conductor. ¿Cuánto van a entrar? Dice al Gran Hermano. Ah, la Tami igual la tenemos. Te bajas, dice, del pony o la... Madre de Dios, que decía, la Tami está enloquecida, la Tami está...
2: Estúpida.
0: Oiga, por favor. Un gran saludo, dice, a Purén, en la plaza más hermosa de...

Dice por 3 días y terminé hablando estupideces como los argentinos. Madre Dios, ya, ya. Se van a agarrar los hebreos. Con Judas. Oye, ni Judas se atrevió tanto. Ajá. Andan todos los hebreos. Eso, que estoy sin vino, dice la otra. Oye, por favor.

0: Yo creo que ya no vamos a ir, ¿cierto? Ay, ay, ay, no.
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0: Felicidad Radio Quena, que dice lindo programa. Saludos para Hugo Ojeda, saludos. Gracias.
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0: Boxeo. Saludos, saludos, saludos. Estamos esperando el mic, dice Cristiano, Dios no lo tengo. Saludos para nuestro amigo Ariel Mancilla. ¿Cómo está allá en la República de Yingua? Él igual dice que allá va a ser el gran hermano Cristiano de Dios en Yingua. Iba a juntar a varios, ¿eh? Anda dando nombres ya, Cristiano.
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0: ¿A quién vas a meter allá en el gran hermano?
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0: La, Andrés dice por acá, salud de Cartagena, quinta región. Buenas noches, dice a todos, feliz fin de semana, gracias.
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0: Sí, pero tengo varias cosas funcionando, por eso no puedo

0: Hola, buenas noches. Dice un gran saludo para Rodrigo Valdebenito, que estaba de cumpleaños ayer. Saludo de Paillaco, excelente animación, dice por acá César.
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0: Se agarró papa la herida.

0: ¿Algún correo de compita? José Cárdenas Radio @gmail.com.
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0: No se habla de fútbol, ni de política, ni de los españoles, ni de los. Empezaron los juegos artificiales.

Para otra vez será Edith, no te preocupes, nada, para otra vez ganarme. Hola, ¿cómo estás, Cristiano de Dios? Saludos para Carlito, para Juanito, para Tomasito. Oye, ¿cómo estará afuera? ¿No está lloviendo? Parece que afuera estaba lloviendo, ¿ah? Saludos a nuestro amigo Ariel Mancilla. Dice que allá va a ser el gran hermano Cristiano de Dios. Está esperando, ¿ah? Él va a ser el tío conductor.

0: Me pilló la neblina por Castro, dice este. Saludos desde Mississippi, saludos a Elia.
1: Elia.
0: Elías.
1: No,
0: Elias. Ya. Con H, Elia. Oye, saludos.

0: Matricularme igual, estamos en el 2026, no se trata de una hora más de... No, una hora más, imagínate. No. Buena la música, dice, me dan ganas de tomar un copete, dice Ana María Vargas. A ver, ¿quién más por acá? Muy buen tema, dice por acá Peter, saludos, ahora todo para todos. No se habla de fútbol. El gran enano Donald Trump dejará, dice, nos dejará sin combustible. Así como andan las cosas, Cristiano. Dice una hora más, dice, nana, así como están, este. Buena pariente, dice por acá. Una hora más y vuelan los platos. Con eso me hiciste acordar de alguien que una vez una mujer estaba mirando una teleserie, Cristiano de Dios, qué bonito lo allá. El otro mató solo un martillazo a la pantalla. Terminó la teleserie. Sí, el camino es duro de transitar, ¿eh? Ay, ay, ay, no.
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0: Esa está buena, dice.
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0: Buena, tío, dice, saludo al destrozador del aeropuerto de Balmaceda, dice, del...
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0: Del Balboa. Ay, ¿a cuánto el diezmo? 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Está duro el camino, dice. ¿Cuándo te caíste? No. Ya se calmó ya la Edith. Ya se puede decir Edith.

El camino es duro para transitar y para darse porrazo. Para las rodillas, los que andan de rodillas. ¿Quién me busca? Dice, me encuentra. Saludo para Daniel Godoy, dice, hola amigo.

0: Potoco el que arma todo, ¿eh? Después la otra agarra vuelo y... Qué rápido que te creció el pelo. Debemos tener a Bono en la cabeza, güey. Ale Yanquino, hola, hola. Prende con agua. Con agua, ¿no? Daniel dice por acá, le enviarás un saludo a mi abuela, dice la mamá Mela. Ah, con cariño, dice de Daniel Guagoy, con nombre de Piguel Guadalá. Tira la piedra y después, claro, este soldado que arranca sin otra guerra. Y la otra queda, dijo este, privada, cristiano de Dios. No hay nadie que la controle hoy.
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0: Sí.
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0: No se lo digo con nombre y apellido.
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0: se quedó privada.
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0: 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No es que te se parece a la pincuella. Un saludo para Carlos Vargas de Achao, dice el potro. Y la otra queda, dijo este. Privada, cristiano de Dios. 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
0: Sí.

0: O sea, no patita hoy. Va sanando de a poco. Recaliente, dice que está el otro. Pero si ya ganaron los españoles, ya pojita. Y resignarte, igual que ya ganaron, ya seguramente el.
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0: Claro. Ya no hay nada que hacer, pues. ¿Para qué te recaloras hoy? Oiga, por favor.
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0: El camino es duro, hijita, el camino es duro. Tiene que afrontarlo más y ya los españoles ya le hicieron la goleada. Ya. ¿Qué le vamos a hacer, ah?
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0: Si los españoles dicen, van a depositar, ah. Me fui del mambo, dice. Tampoco se me cayó. Sí, está muy duro, dice. Sí, pues ya, hijita, ya resígnate, nomás resignación. ¿Qué le vamos a hacer? Ya pasó, ya te ganaron. Fue de casualidad, nomás, a lo mejor en una de esas que vos te fuiste a caer, ahí igual. Salud para Jorge, dice, más conocido como Cata.
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0: Saludos para Ale Yanquina. Sí, pues ya, hijita, ya ganaron. Ya déjalo más que los españoles sean felices. Igual todo este se pierde o se gana en esta vida. Sabias palabras de un político. No.
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0: A ver, ¿qué más por acá? No, si es verdad, sí, pues. Si al final dijo se gana o se pierde.
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0: Aparte, mientras tú estás preocupada del fútbol, los otros están preocupados de otra cosa. Ay, alguna vez le tocará a los argentinos. Oye, tú, todo se puede, nada imposible. Para otra vuelta será.

podéis agarrar luego con este. Con este puesto. O toco. Nico este Peralta, saludo de Mendoza, saludo ahí para Mendoza, ¿no? Nico, ¿cómo acepta que los españoles ya ganaron? Un saludo para Jorge, más conocido como Catato. Está full descanso. Prende con agua. No, pero están haciendo ahora los vehículos con agua. Ya vi que le echan un líquido, más polvo, Cristiano, Dios, ¿cuándo será ese polvo? Yo le dije, ah, no, pero tiene que ser bencinera la camioneta. Dios, Dios, bencinera, ¿no? Un saludo de Chiloé, Kiki, él dice, me puede colocarme una canción de los manantiales. No se puede, nada es imposible. Es a vapor. No me detengo, sigo avanzando. Ahora entiendo por qué este Ariel se fue de la casa. Ah, seguramente tenían debates y por eso se fue. Aceptamos, dice que perdió el mundial. No se puede. Sí, pues sí, es verdad. Hola, tocayo, un saludo para mi familia de Santiago, dice, de Puente. Saludos. Ya fue ya. Aquí se nos está peleando.

Porque ya tenía la edad, dice, de hacer. Si yo fui a los 32 años. Oye, ¿y cuándo fue que viniste tú a Kenai? ¿En qué año? El año 500, ¿no? No, o sea, no. ¿Qué? Pues se le pasó a andar. Madre de Dios, está otro. Este otro juicioso, ¿sabes qué arma todo? ¿Eh? Ya se ha cachado ya. La otra prende como vapor. Saludos de Argentina, Neuquén, dice. ¿Ustedes cuándo juegan en un mundial? Antes de Cristo.

0: me detengo. Oye, ¿cómo será esto que nos pasamos las 12:06 ya, Cristiano de Dios? Todavía no, no ha habido desorden. Mira que la herviura fue antes, Cristiano. Esa agua que un radiador que tenías yo que te llegaba a hervir, oye.
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0: La hora hot pasó volando. Potoco dice: ven tú para que te vengas a caerte. Saludo para César. César dice: saludo de Puerto Cisne acá.

0: Saludo para Elia. Saludo de Viña del Mar, dice mijito. Madre Dios, otra. Ahora empezó la hot. Ahora de empezar la Nancy Cristiano de Dios con la chica de Viña del Mar. Ya que le se llama, ¿cierto? Es el malo parientito, dice, le llegaron al, no sé, Cristiano de Dios. Y yo no reviso correo un rato más, puede ser. No le dije que estoy con la radio, con el TikTok, subiendo señal. El internet no da para tanto para acá. Bueno, ya me voy, dice, me cansaron. Ayúdame, chico, estas mujeres me están este.
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0: No te vayas, hijita, ¿para qué estás ahí tan pronto? Quédate unos minutos más. La la la la. A ver, vamos a ver por acá. No te la banca solo, dice. Madre de Dios, Cristiano, de apajita. Cálmate, Cristiana, Dios, cálmate. No me equivoqué, dice. Está bueno el DJ. La la la la la la la. Y arriba, las palmas, arriba, arriba. Me calmo, bueno, me calmo.

0: Otra más, dice. Va a llegar por acá, dice. Van a pagar todos sus pecados. Dios mío, esas mujeres, dice. No te vayas, dice. Tenés sueño, viste, tenés sueño. Tírate la piedra y esconde la mano. No, porque ese soldado que arranca dice que sirve para otra guerra. ¿Cómo le haré? Uy, al final yo había pedido un café express cristiano, nunca llegó. Bueno, ya me voy ya. Saludito. Mire que el diezmo está barato hoy día, 11.990 nomás está. Un caballero dice no tiene memoria. Alicia, yo mañana no trabajo. Dice la edita la Alicia. Un café sale con punta, no sin punta, Cristiano. ¿A dónde le llevaste punta a la taza vos, oye? El lunes. Lo más probable, ¿eh? O el domingo la noche. Hasta la misma hora. O sea, más tarde, más temprano. Buenas noches, don José. Dice por acá, Carito 7. ¿Cómo estás, Carito 7? Te hago un cafecito, dice la Jacqueline de Viña. Muy lejos queda Cristiano de Dios, el café llegaría frío. Ay, a veces tampoco cerebro. Un buen resorte para esa silla. Yo me prometí una silla, Cristiano de Dios. Un diputado dijo que me iba a traer silla, no está ahí, no la trae. Claro, con resorte para que vive más. Hola, dice, me saluda. Bueno, te saludo. Salud para Dylan. Dylan, ¿no? No, acá no se habla de política ni de fútbol. Va a entrar la Nancy y ahí va a ser. Bueno, ahí vamos a tener que ir. Tommy dice salud de Rancagua.
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0: Esa es mi propuesta, dice. Esta es mi calentura, nada que ver, mi candidatura. Imagínate la.

Saludos, saludos. A mí me gusta cómo baila, dice por acá. No, a mí no me gusta mucho bailar nada. Ahora no se ve nada, dice. Le tiene miedo a la Nancy, don José. Le teme, parece. Aguante el combo, dice por acá. No, la Nancy ya se fue ya. Hola, saludos de Argentina, dice. Unos días ando por Villarrica. Hacen fiestas, hacen fiestas en Quienaca, sí, tremendas discos cristianos, Dios que acá. Tenemos varios discos, en este momento está funcionando uno. La Edith que ha venido acá, sabe que hay este disco. A ver, a ver, a ver, a ver, a ver. La, la, la. Quiero mandarle un saludo a Greta, dice, que llegó a Calbuco para la fiesta de la luminaria. Me voy a dormir, dice la Tami. Soldado que arranca, sirve para otra guerra. Me gusta, dice, ese mechón que tienen en tu frente. Madre Dios, hasta la próxima. César Rubio dice por acá. Buenas noches, dice de Curicó. Un saludo para ustedes. Sí, sí, en la escuela hacían discos. Luis, saludo para Luis. Saludo de Cumpeo. Río Claro, dice.

0: Saludos para nuestro colega que hoy día no llegó, dice, porque estaba medio enfermo, igual Cristiano, hoy en noche, para que te hizo mal eso, Cristiano, del romanticismo. Mejor hablamos con la Edith igual la noche. Saludos para nuestro colega Luis. Luis. ¿Habrá ido el locutor, o sea, la disco el locutor? No, yo no he ido. La sola vez, Cristiano, fui ahí en la Chao, no me gustó la. La la la la Titán, habrá que sea la, pues dice, la noche recién empieza. Si es como la luz de la luna, entonces no alumbro mucho porque la luna no alumbra mucho la. Si en Quinaya hay tremendo centro de evento, claro, acá está el centro de evento, la Edith, donde todos salen privados. Y es el eslogan. Acá viendo la película de la transmisión. Tremenda película, Cristiano de Dios. Hoy no es Fox, ¿cierto? Saludo para Sebe. Saludo para Sebe, ¿eh? De Rengo. Saludo a don Luis Octavio, dice la Alicia Sánchez. Saludo para don Luis. Menos mal que se cortó el pelo, pariente, dice. Ya, me lo corté los cabellos. La la la la, llegaré, dice, por esos lados a la fiesta. Y ya me voy a acostar porque esta noche sí que me toca, dice la Ana María, dice que le va a tocar esta noche. Ya yo creo que nos vamos porque ya se empezó a poner hot la cosa. Y como dice ¿cuánto es? Potoco, soldado que arranca, sirve para otra guerra. Dice la Edith, uno va a la disco y después te vas al casino, hasta el aeropuerto tienen, decimos. Tú eres como un terremoto de amor, dice. Salud para Cristian, saludo de Labranza. Buenas noches, dice por acá. Estuvo bueno lo romántico anoche, dice, que manera de llorar, Cristiano, de Dios te lo dice. A mí que la Edith no estuvo nada, fue a acostar temprano. Buenas noches, que descanse, dice la Carito 7, buenas noches, igual que descanse. La, la, la, la. Va a tener buenos chalecos nomás, dice. Y de esquina te lo busco. ¿Y los temerarios? Excelente programa. Desde Asia, dice. Salud para Martín Maldonado. Luis dice, felicidades por su programa. Cumpeo Río Claro, muy buen programa, éxito, saludos. Andrea, buenas noches, don José Andrea, dice. Don Luis Octavio, ¿usted cómo lo hacen, cómo hace los románticos? Ah, no, como me hizo llorar, pare. No, ¿cómo es? No, ¿cómo hacen los románticos? Nada que decir, don Luis Octavio, usted con su romántico hacen llorar. Dijo la cosa. Dice pañala Jacqueline que está lloviendo sobre mojado. Oye, Jacqueline, ¿te diste cuenta de que llueve de arriba hacia abajo o abajo hacia arriba? Judy Villegas dice por acá, hola po. Si Chonchi presente. No. Ya. Nos vamos. Sí, yo creo que nos vamos ya porque. La guitarrita. Llegó la hora de irnos ya. Sí, porque si no más rato se va a poner más hot. Cada vez que se va acercando a las 12:30, como que el programa va subiendo tono. No. Viendo los infieles, dice, con una amiga. Ahora dice que va a hacer trasnoche el colega. Cuídate bien, ¿o no? No me busquen, dice la Edith, porque dice que la van a encontrar. Hoy día no está como para hacer trasnoche, Cristiano de Dios, porque la verdad es que la Edith anda privada. Chao, buenas noches, dice por acá. Está bueno el DJ. Chao, don José. Hola, ¿qué tal? Un saludo de Calbuco. El horno no está para los boys. Salud a Calbuco, ¿cómo está Calbuco? Dijiste mi papá. Mira que tú que le dijiste, chico. Ya, nos vamos. Tengo una receta, dice, para calmar a la Edith. Háblale en los españoles nomás, a ver cómo te va a salir más rápido. Dile que Argentina perdió con los españoles. Y te va a salir como carta, ¿no?
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0: Es hora, dicen.
2: Terrible. Terrible.
0: Todo bien, mi viejo, dice por acá, loco aventurero. Buenas noches, saludos de Alcagüe, dice, me voy al descanso. La otra al tiro nomás dijo, ¿cuál receta? A ver, ¿qué receta? No sueñe conmigo, dice, porque voy a tener pesadillas. Van a tener pesadillas. Se lanzó la tía Edith. Madre de Dios, ya. Nos vamos. Esto huele a quemado,
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0: Esta es la canción de la Edith, El camino es duro para

0: Excelente programa, don José, dice por acá. Muchas gracias también a ustedes por estar en la compañía de la radio. ¿Y qué dice? ¿Y qué? Ajá. Ay, ay, ay.
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0: Nos vemos el lunes, puede ser el domingo igual.

0: Hermoso programa, como siempre, dice por acá. Hoy día sí la Edith le salieron unas canas blancas. Un saludo para el búfalo, este Franco, dice el gorila. Muchas gracias por su buena onda. Oye, ¿cuántas canas te quedaron hoy día? Me lleva a mí que no le quedaron pelos hoy día. Yo no fui. Una duda, dice, sería la señal con pita es mejor. Eso es. Venga, Dalcahue, dice, acá puede transitar libre. Venga, dice. Me hicieron. Mañana dice que se lastille. Ya, nos vamos. Muchas gracias. Lo importante es que lo pasó bien, Edith. Dentro de todo.
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0: Ya, muchas gracias. Hoy día dice que se despierta fuerte. Ya que esté bien. Chao.

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muy bien, ahí estamos a esta hora de la noche. Saludos, buenas noches a todos los que están ahí en la sintonía de la radio a esta hora de la noche. Muchísimos saludos. Estamos de regreso por acá, estamos de nuevo ya. Hoy día aquí, en este nuevo live. Muchísimos saludos para todos ustedes que están en sintonía junto a nosotros. Ya comenzamos. Saludos a toda la audiencia que está junto a nosotros. Ya, muy bien, ahí va a comenzar entonces, ya comenzó. Puede comenzar a dejar sus saluditos también por ahí. Ya ahí se están uniendo. A toda la gente que está ahí comenzando a unirse. Evita, le enviamos saludos. A Marcelo Leivas. También que se está uniendo por ahí. Déjale. En esta noche. José Cárdenas también se unió. Déjale. Es que ya es tarde, ya dice. Claro, ya es tardecita, pero igual estamos aquí. No sé cómo se escucha en el TikTok. No sé. Ahí me pueden decir, me dicen. ¿Cómo está sonando por allá por el TikTok? Ah. Hola, ¿cómo está? Dice Pato. Bien, bien, por acá estamos. Estamos a full acá. Con la buena música.

Ya por ahí, sí, por ahí están apareciendo los mensajes en el, en la pantallita. Desde Conce, saludo, dice a Kieka, a Galindo en Castro. Dice Pato, hola, ¿cómo estás? Titan, súper bien, dice. Zuley, fuerte y claro, dice, se escucha por la TikTok. ¡Éjale! Pueden seguir escribiendo ahí. ¿Qué compañía de celular tiene, dice? Que tiene buena cobertura en Kenak. Tenemos Starlink. Sí, porque si no, no funciona la casa, oye. Si no, no funciona nada, ¿no?

Muy bien, muy bien, desde Rancagua, saludos. Saludos a desde Rancagua. Por ahí que nos escribe por ahí. Conejo, desde Rancagua. Chulay dice, ja, satelital, muy bien, claro, obviamente, porque si no aquí, como es esta cosa, no funciona muy bien. Ahí tenemos ahí buena cobertura con ese sistema. Hasta el momento no nos ha fallado. De repente se corta o así, pero es de repente nada más. Oye, le mando saludos a User, que por ahí está también. Buenas noches desde acá, de Junín. Ya de los Andes, saludos, muy linda la música. Muy linda la música, me dice. Saludos para todos ustedes que están ahí conectados junto a nosotros en esta noche.

0: Sigue la música del trasnoche aquí en la radio, que en 107.1. Oye, les mando saludos a todos los que nos están ahí escuchando a través de la 107.1. También estamos conectados, estamos para toda la red de Radio Kenak. Vamos a estar en el canal de ¿cuánto es? De YouTube también. Ya, estamos preparados ahora. Gabriel dice saludos, dice. Ya, muy bien, ¿qué dice Gabriel por ahí? Ya dice Gabriel, dice, saludos a Rica, dice, y Sebastián, que lo están tomando el vino, dice, al seguro muy lindo tu programa, dice Gabriel por ahí, muchísimos saludos para Gabriel. ¿De dónde nos escribe Gabriel? Eso es. Así siguen entrando los saluditos por acá. Construcción, saludos, dice. A Susana Oriana, dice. Ya, desde Osorno. Zulay dice que dice por ahí. Esta es la misma. Lautaro dice. La del mirador. Ya, muy bien. Gabriel dice Curahue. Curanilahue, eso es. Muy bien, saludos para ustedes que están en sintonía. Buenas noches, Edith. Estás por aquí. Oye, ya está calmada la Edith ya. Se acaba de calmar la Edith. Oye, está achanadeado lo delante. La Edith que les habla, dice, muy bien. Obvio, dice, está calmadita. Ya le pasó su rato ya. Saludos a los 80, 90 por ahí que tenemos conectados junto a nosotros toda la noche. Son las 1 de la mañana. Es viernes y tu cuerpo lo sabe. Titan dice, eso llegó, dice la tía Edith. Llegó la tía Edith. Que me pone nerviosa, dice, jajaja, estaba que me llevaba el diablo, dice, estaba nerviosa delante de la mujer. Muy bien, ahí saludo a la Edith, allá en la Argentina, viste, al otro lado del hambre. Saludo a Cristian, que se unió también por ahí, a toda la gente que se está uniendo a nuestra transmisión en esta noche, aquí en la radio Kenak 107.1. Estamos compartiendo con todo ahí. Saludos para todo nuestro público que tenemos conectado junto a nosotros. Muy bien. Hasta vos estaba pasando, parece. Ya, oye, un temita está pariendo mi. ¿Qué cosa dice? Ya, un temita se está pariendo mi yeguita, dice, para relajar mi amigo. hasta vos estabas pasándolo, parece, dice. Tierra mala, dice la por ahí la mujer. 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
0: ¡Déjale! Esta es música de cantina, fíjate.
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Déjale. Me recuerda a las cantinas, oye. Me recuerda a todo eso, oye, a mi pasado. No, oye, no hay casa, oye. Sí, conozco, he bailado ese corrido, dice.

0: Una fiesta porque la verdad las cosas que lo necesitaba. Por eso, porque quería hacerle el transmaxi ahora hasta las 5 de la mañana. ¡Claro! Así que ahí saluditos para todos los que nos están viendo a través del TikTok y los que nos están escuchando a través de la 107.1. Oye, tenemos el WhatsApp también habilitado ahí. Más 569-89-70-60-38. Es el teléfono del WhatsApp. Los que no están por acá por el TikTok, los que están por el TikTok, envíale el saludo por el TikTok, ¿no? Con otro cariño. Construcción dice saludo a Mónica, ya. Galindo dice que está en Dalcahue. Marco dice, chúpalo al exítico. Muy bien, ¿eh? No hay caso, oye. Cuatro veces saludo a mi hermana Dania, dice Mayorga. Ah, ya, casi ya. Muy bien, así continuamos con la programación.
1: Aquí va una más.
0: Tierra Mala, ya se viene un rato más.
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0: Ahí la vamos a buscar, tu Tierra Mala. Oye, pues la tierra está buena, estuve sembrando, se subió todo, oye. Buena. Dice Marco, dice saludos desde Porvenir, Tierra del Fuego. Saludos, dice, ¿qué van a decir por acá? Desde Loncoche, región de la Araucanía. Éjale. ¿Qué dice la Edith? Saludos a mi ahijada, dice, me estoy medio trabado, ¿vale? A mi ahijada Gloria Gallardo, dice también en Kenak, dice la Edith. Ah, vaya, te a tu hija tú, mira. Saludos entonces ahí a la ahijada. Muy bien. Déjale. Así le estamos acompañando hasta ahora de la noche aquí en la radio Kenak 107.1. 107 razones para que usted lo escuche hasta ahora de la noche. Claro que sí, pues, ¿eh? Tiene que puro escucharlo nomás, oye. Sí, pues tiene que puro escucharlo nomás ahí la radio hasta ahora de la noche, porque claro, pues sí, obviamente.
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0: Muy bien, señor DJ. Oye, DJ, ¿dónde estamos?

Una canción de Chayanne, dice. Saludos desde Vallenar. Vicky y Sebastián. ¿Qué dice la Edith? Dice que es de... ¿Qué cosa dice? Que es de vida, dice, de Checho, dice, ¿lo conoces? Sí, sí, lo conozco yo ahí. ¿Ya? El hijo de Doña Viola, dice. Sí, obvio, sí lo conozco. En antes nada más lo vi.

Dice por ahí. ¿Quién dice por ahí? Bills. Hola, Master. Agua, dice. Saludo al otro locutor. Saludo el otro más locutor. Que está por ahí viendo. Construcción, dice. Maravillosa isla. Muy bueno. Recuerdo muchos amigos por allá, dice. Saludos, saludos, saludos, saludos a todos los que están por ahí conectados junto a nosotros. A las 100 personas que teníamos junto a nosotros. Deje su tap tap en la pantalla, dice.

Έχαλε! Victoria Mancía. Hola, hola, ¿cómo estás? Muy bien, acá estamos. 100% operativo por acá. Saludos para todos los que nos están viendo a esta hora de la noche, por ahí, que nos están escuchando también. Ya, muy bien, ¿qué cosa es esto? ¿Este es un motor? ¿Qué cosa es esta cosa? Pues te diré tú, ¿qué cosa tiene? Está descontrolado ya, oye. Ah, ahí estaba la cosa, ahí te venía lo bueno.

Dice por ahí, saludos. Dice, puedes colocar el mic, la revancha, dice, de los Pumas de Angostura. Saludos a Calbuco también, que por ahí nos están escuchando. Dice por ahí, estamos en la sintonía de la sexta región de Chile. Muy bien, saludos para allá, para la sexta región de Chile. Saludos, saludos, saludos, saludos.

Saludos para el amigo Jano. Y el amigo como... como Fato dice, de Meolín. Come Fato. Come Fato de Meolín dice. Saludos. Cristian dice, por acá desde Araucanía, saludos. Arriba las palmas, arriba las palmas. Déjale, déjale, déjale. Daniel 27, ¿qué dice Daniel 27? Aquí lo estoy escuchando desde la cuarta región. Mi querido Chile, dice

Saludos al amigo Juanito de Kenacdese. Saludos al amigo Juanito. ¿Dónde está el amigo Juanito? Por ahí, saludos. Estará por ahí, en algún lado está este día del sol. Déjale, déjale. Ferrito, dice, ¿qué dice por ahí, Ferrito? Saludos, dice a Memé de Puerto Varas. Por allá va Puerto Varas, va a la sintonía. Muchísimos saludos para Puerto Varas. Déjale.

¿Quién va a estar por aquí? Lolita 2.0. Ah, 2.0. O sea, igual que la noche romántica de noche allí. Desde el sur, ya, décima región. Karel Mapu por ahí, saludos, muchísimos saludos a Karel Mapu. Éjale, éjale, éjale.

0: hoy es noche de viernes y tu cuerpo lo sabe.
1: A tomar alerta de curadera.
0: Y sigue el ritmo y el sabor aquí en la 107.1 a toda la noche. Saludos para todos los que nos están escuchando y nos están viendo a esta hora de la noche. Muchísimos saludos para todos ustedes que están junto a nosotros en esta noche. Noche de fiesta en Radio Knack. Saludos a quien por ahí, Victoria Mancilla, qué lindo, dice la que linda la música. Esa es, muy bien. Cristian también por ahí, un tema de ese. Póngale gancho, dice, póngale gancho. Dice.

También, por ahí veo saludos también. Saludos a Brian ese y a su polola. Muy bien. Excelente. Excelente, dijo por ahí alguien. Ya oyera. Saluditos, saluditos a todos por ahí que están junto a nosotros en esta noche. Y lloraré.

Buena, buena la música. Está como para fiesta. Estamos haciendo unas contrataciones por ahí. Dice por ahí, Ale, escribo con mi gato, estimado.

0: Gracias a este DJ.
1: Es la 1 de la mañana, 15 minutos.
0: Muy bien. La 1 de la mañana con 15 minutos. ¿Temprano todavía? ¿Estamos empezando la fiesta recién? Hoy se acuerda cuando había en la disco, ¿no? Por acá tenemos la DJ chiquitita.

Dice por ahí, Ale, dice, estoy en Chaitén City. Saludos a Chaitén por ahí, muchísimos saludos a toda la gente de Chaitén. ¡Déjale! Ahí estaba saliendo y hermoso tema musical también sobre la noche. Los cumpas de Chile, dice. Saludos desde la cuarta región, dice. Les invitamos a oír, dice. No te compares con ella, dice. De nosotros, saludos. Ronnie dice, tío, hola. Ah, hola, hola. Ya voy allá. Déjale. Coloque caramelito, dice. Ya. Dice, porfa, me quedo en el día, dice. Muy bien. Si no, chao nomás, dice. Saludos, saludos. Saludos ahí entonces a todos los que están junto a nosotros a esta hora de la noche. Junto a todos nosotros.

La Cristina dice saludos, ¿para quién? Te saluda Cristina, ese ya Miriam de Chiloé, Ancud. Muchísimos saludos, Ancud. Ronnie dice, ¿va un temita o no? Dice, tú vas y tú ves si te vas o te quedas, te vas. Si te vas, te la pierdes. Tan simple como eso.

Victoria Mancilla se ríe, ¿no? Orlando desde viéndote desde Tulín, desde Puerto Montt, saludos cordiales. Muchísimos saludos.

Se acabó. Muy bien ahí. Sigue sonando la radio hasta ahora de la noche. Saludo a todos los que nos están viendo y escuchando hasta ahora de la noche. Saludo para todos y para todas.

0: Rolón dice saludos desde Osorno, Botío, dice. Muy bien, saludos para allá.
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0: El DJ hoy día se tomó vacaciones, no quiso venir este día, no quiso firmar contrato hoy día. Va a salir despedido, güey.

0: junto a todos ustedes ahí, con toda la buena música aquí en la radio, ¿no? A esta hora de la noche. Muy bien, muy bien, muy bien.
1: Una para todos ustedes, que lo está pidiendo ahí, la gente linda, ¿eh?
0: Déjale, déjale.
1: ¿Por qué no? Vamos, maestro, ¿cómo dice?
0: Sigue, sigue, sigue, sigue, buen ritmo y el sabor. Aquí en la radio, que nada, que hasta ahora de la noche.

0: ¡Éjale! Saludos a todos los que nos están viendo toda la noche. Sigue la fiesta del fin de semana en la radio que nace 107.1. Son las 1:28.
1: Es la 1:00 a.m. 29.

0: Éjale. Vamos, lo dice, muy buena música. Excelente.
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0: Éjale. Vamos, lo dice, muy buena música. Excelente.
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0: Déjale. Vamos, lo dice, muy buena música. Excelente.
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0: sí, ya, te hacen como recordar viejos tiempos esas canciones, y es que eran muy buenas esas canciones, ¿eh? Excelentes canciones, muy buenas canciones. Y sigue, sigue, sigue el ritmo y el sabor. En esta noche aquí en la 107.1 Radio Kenak.

Dice Héctor por ahí, hermano, ayúdame a invitar algo, dice, para llegar mañana a casa. Está buena la rumba, dice. Está buena la rumba acá. A full no la rumba. Exacto, amigo Luis, viejo, dice, recuerdos. Sí, pues, son viejos.

El tío José está durmiendo, dice. Está durmiendo el tío José, ya está descansando el tío José. Hoy, ¿te acuerdas de estas canciones? Mira. O de esta otra canción, mira. Esta canción, ¿te acuerdas? Mira, ¿te acuerdas de esta canción antigua? Mira.

Se fue a dormir, dice. Andará volando, dice. ¿Tal vez? Nadie sabe qué hace en la noche ese diablo y andará volando hasta ahora. ¿Quién te sabrá, pues ya? ¿Eh?

0: ¡Éjale!
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0: José está despierto, dice que se unió, dice como invitado. Hoy está por allá.
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0: A un temita de repiolas. Sí, repiolas igual era bueno, ¿eh? Vamos a buscar algo de repiolas.

0: Déjale.
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0: Nada más que hacer.
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0: Por ahí está rápido la merece.

0: Saludos a Marcos. Y ahora también está. Hola, dice.
1: Es la 1 de la mañana, 39 minutos.
0: Hasta las 2 de la mañana, hasta las 2 de la mañana. A full. Quedan 20 minutitos. ¿Cómo estás, amigo? Dice Marcos. Hola. Bien, por acá estamos. Todavía no hay sueño porque estoy respondiendo batería durante la tarde, así que estoy bien por aquí.

Muy bien, muy bien. De parte de esta voz, te escucho desde Alex, ¿qué dice Alex? Hola desde San Felipe, dice Valle de Aconcagua. Saludos por allá, Aconcagua, entonces. Que nos están escuchando por allá. ¡Déjale!

0: Es la una. Es la una de la mañana, 42 minutos.
1: ¿Qué cosa tienes, po DJ? Parece que te está haciendo mal el trasnacho, parece que estás medio trasnacho, ya te faltará un trago, oye. La Victoria Mancilla es de...
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1: Ya, es que esos temitas lo están en internet y no tengo acceso a, para buscarlo en este momento. Ya, algunos temitas que estén por aquí lo busco. No sé si lo voy a buscar, si lo pillo, se lo programo por ahí, amiga Victoria Mancilla. Ajá. Alguien se está escuchando por Chaitén desde...

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1: 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No, el temito lo estaba buscando por ahí, pero no está aquí. Tenemos que buscarlo, descargarlo de internet. Y no me da el tiempo para descargarlo. Estamos por aquí solos, así que no me alcanza para descargar el tema para allá. Me tengo que meter el otro computador. Saluditos en esta noche a todos.

Muy bien, así estamos esta hora de la noche. Saludos desde Puerto Montt, desde Iván Guerrero. Muchísimos saludos para usted por allá también, que está en Puerto Montt a esta hora de la noche, escuchándonos por ahí. Saludos, saludos por allá. Marcelo Leiva, le enviamos saludos, estás desde Santiago, dice que está escuchando. Saludos para allá también, para Santiago. A esta hora de la noche.

0: Saludos a todos los que están conectados junto a nosotros toda la noche. Siguen conectados. Gracias a este DJ tú que está ahí.
1: La 1 de la mañana, 48 minutos.
0: La 1 de la mañana con 48 minutos, fíjese. Hoy ya estamos con la IA, ¿no? Porque el DJ no vino por acá. No quiso, ¿cuánto es? Firmar contrato, y así que no vino por acá el hombre. Ya verá, así que por aquí estamos, estamos solitos, ¿no? Por acá. Entendemos con toda la audiencia que estamos ahí a través de la 107.1, nuestra plataforma de TikTok. TikTok también, que por ahí está junto a nosotros, también junto

Juancina dice que dice, hola, hola, dice, saludo. Ya, mora mi madre, dice. María Labrín. Iván Guerrero dice, anda a acostarte. Y vos, ¿no te acuestas? Oye, ¿qué estás, oye? No sé, ya no vamos a acostar nada porque vamos del turno de noche.

0: Andreita por ahí está también. Yo escuchando música, tarde, nadie, dice, me controla. Estoy conectado, dice, tarde, me gusta la música, dice. Muy bien, saludos a Andrea por ahí. La Pami también se conectó. Saluditos por ahí. Le van a pillar los gatos, Iván Guerrero. Toño también está por ahí. Alguna chica dice, pues tú, esto se puso caliente, ya esto se va a prender fuego más rato. ¿Ya?
1: Muy buenas noches, cabrero. Sean bienvenidos. Aquí está JP y su banda.
0: Esta es JP. JP, JP. Luis Guerrero también está conectado.
1: ¿Dónde están las mujeres solteras?
0: ¿Dónde están? ¿Dónde están? ¿Dónde están estas diablos? No, bueno, todavía no hay ni una sola ya. ¿Qué están atrás? Están todas, andan.
2: Una voz para la comunidad.
0: Oye, DJ, ¿tú estás con sueño, Brescia?

0: ¿Cómo dice?
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0: Ya estas son las últimas canciones, ya nos estamos despidiendo ya de este programa. Son las 2 de la mañana ya, oye.
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0: ¡Ey, ey, ey!
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0: ¡Éjale!

0: Luis de Moray, Juancina, un saludito ese para la mujer más hermosa que me dio la vida, ese. Y se llama, dice, María Ángela, dice, Labrín. Saludo entonces para la María Ángela Labrín, por ahí, que está también junto a nosotros esta hora de la noche, en esta transmisión nocturna, de 2 de la mañana ya. Van a ser, ¿cuánto faltan? 7 minutos. Víctor Andrés también se conectó. ¿Qué pasó ese don? Don Rema.
1: ¡Noche, cabrero! Queremos ver toda la manito arriba esta noche, arriba. La...
0: Déjale, déjale.
1: Y dice, wow.
0: ¿Cambiaron la hora ese? No sé, no han cambiado nada. Ahora mire, escúchame, si el DJ me tiene la hora exacta, que mire.
2: Es la 1 de la mañana, 53 minutos. Es la 1 de la mañana, 53 minutos.
0: ¿Ve? Son la 1 de la mañana con 53 minutos.
1: Porque ya no.
0: Y ya van a ser las 2 de la mañana, dije yo.

Este es el trasnoche, sí, el trasnoche de la radio que nace. Para toda la gente que también está trabajando toda la noche, hay muchos, muchos turnos que están también trabajando hasta ahora. Claro, los guardias, turnos que trabajan de noche, están laborando por ahí. No todos estamos descansando. Hay gente que está laborando hasta ahora. Los guardias están durmiendo, están durmiendo, dice este don Rema. Y no existe. Claro que sí, se llama Amarillo.

0: Dice Andreita, dice hasta que amanezca Don Luis, dice, dale nomás Luis. ¿Qué dice Pato?
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0: Arriba, Cabrera. ¿Qué pasa con la estrada de la mariposa, dice?
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0: Ahí está la estrada de la mariposa. La mariposa traicionera, dijo. Juan Cina dice, tengo cuatro amigos, dice, se lo pasan, dice, puro TikTok todo el día. Pues. Muy bien, ¿ah? ¿Eh?

0: En esta noche, el trasnoche de la radio Kenak, son las 1:57 minutos. Ya van a ser las 2 de la mañana ya. Y están cantando los gallos fuera ya. Así, ya. Así que, no, aquí estamos dándole nomás, compartiendo aquí una cerveza, dice este. Oye, estaban preguntando por el estado que subimos el otro día. Oye, nos falta que él lo vea, oye. ¿Quién está por aquí? Amarillo dice. ¿Qué le dice? ¿Te gusta la música? Dice, yo escuchando esa música, haciendo artesanía. Ah, buena. Excelente, dijo. Concina, ¿qué dice? Hola, un saludo para la princesa Labrín. Andrea, ¿qué dice Andreita por ahí? Hasta las 7 nomás, hasta las 7 de la mañana. O sea, a las 7 de la mañana va a ser cambio de turno. Oye, tenemos hartos conectados todavía, ¿eh? Muchísima gente conectada hasta ahora de la noche, en esta trasnoche. En esta trasnoche de la radio Kenak. Oye, estamos en el 107.1 también, ¿eh? Por si acaso, los que están cerca por ahí quieren escuchar mayor fuerte la voz, póngale la buena música nomás en la 107.1, es la que la lleva acá en la comuna de Quinchao. Y si no, si tiene internet, póngale el teléfono nomás. Tiene varias opciones, tiene tres canales para poderlo escuchar. Tiene la 107.1, tiene la página de internet www.fmradioquenac.com y tiene el TikTok, que por ahí nos están viendo ahí en vivo. Póngale nomás, dice viejito. Ajá, hay que ponerle nomás. Entre ponerle y no ponerle, bájale ponerle. Desde San Juan, dice, muchísimos saludos a San Juan. San Juan de la Costa, San Osorno, muchísimos saludos. Conozco igual por ahí, ¿eh? He pasado por algún momento por San Juan de la Costa, oye. Déjale. La Andreita está con sueño, dice. No, le pasó el sueño ahora. Muy bien, muy bien. Sigue la música ranchera aquí en la radio Kenak 107.1. Déjale. Oye, ¿cacharon ahí el cambio que hubo, no? ¿Cacharon un poquito, no? Los que están conectados. Oye, acaba de llegar el DJ. Este va a ser que va a ser el trasnoche hoy día. Dice que va a estar hasta las 7 de la mañana. Como no estuvo durante cuando empezamos, entonces dice que va a seguir haciendo el programa durante la noche. Hasta las 7 de la mañana, dice que no para que hoy día. Así que pueden seguirse conectando, compartan el link, porque vamos a seguir hasta las 5 de la mañana. A las 7 llega el DJ. Es que este se quedó dormido, ese diablo se quedó dormido anoche, es que estuvo haciendo el trasnoche hasta como a las 4 de la mañana, fíjense la llantería que traía acá, oye. Pues sí, los que pudieron escuchar ayer escucharon, y los que no escucharon, no escucharon nada. Ya, el programa romántico que hubo anoche, les voy a contar un poquito lo que nos tuvieron ayer. Claro, sí, ayer tuvimos un programa romántico, eso empezó como a las 2 y media de la noche. Paramos hasta como a las 3 de la mañana. Oiga, qué manera de llorar la gente, oye, ¿eh? Había unos muchachitos que estaban escribiendo ahí, la llantería era grande. Oye, hasta ahora de la noche como que la gente llora más. Como que se pone más sentimental, como están algunos solos por ahí escuchando la música, se pone sentimental totalmente. Oye, ¿cómo? Ay, Dios señor. Y acá quedó el DJ. Oye, si lloraba la gente, los que estaban escuchando en el TikTok, y lloraba el DJ acá, así que no vea por dónde, quién lloraba menos y quién lloraba más. Ya, bien, ¿ah? ¿Quién le haremos, oye? Ya, ¿qué dice este Victoria Mancilla? Si es verdad nomás, dice. Cuenta, dice Andrea. Acá está el DJ, si ya llegó ya.
1: Son.
0: ¿Sí? Oye, si lloraba la gente, los que estaban escuchando en el TikTok, y lloraba el DJ acá, así que no vea por dónde, quién lloraba menos y quién lloraba más. Ya, bien, ¿ah? ¿Quién le haremos, oye? Ya, ¿qué dice Victoria Mancilla? Si es verdad nomás, dice.

Radio Crack. Hoy tenemos para esto conectado, tenemos 40 personas. Así que sigan compartiendo el like nomás, despiértenlo nomás. Háganle ruido en el teléfono. Si usted comparte, le va a llegar un mensajito ahí a las personitas que están conectadas o que tienen el teléfono prendido, y lo va a despertar y se van a conectar de nuevo.

Muy bien, así estamos nomás hasta ahora de la noche. Ya que estos saluditos van pasando y la pantallita me da poco tiempo para dar lectura aquí. No, yo estoy mirando para otro lado, entonces de repente se me escapan los mensajes igual. Pero dejen su mensaje nomás, ahí le vamos a ir dando lectura. Ah, dice que Gaco quiere, Pato dice que Gaco quiere venir al cambio de turno. Oye, que venga nomás. Aquí le esperan le espera la trasnoche nomás. Que se venga para acá nomás. Aquí que coloque música, que le coloque algo, los manantiales amanecemos toda la noche.

0: Iván Guerrero dice, ya van a pillar. La Victoria Valcilla dice, si vos también te fuiste llorando, dice. Pues tú. Ay, Dios, señor. Oye, si todos lloramos, ¿no? Oye, no sé si el programa por qué fue tan sentimental, oye, como que llegó al corazón. Oye, si no hay casa, nada, ¿no? Oye. Y ya te va a pasar tu retorno, espérate. Mira, para que vean que llegó el DJ, le voy a pasar estos audífonos que son más bacanes, mira.
1: Estúpida. Estúpida.
0: Ya, ahora sí, tengo otros audífonos, son más chiquititos, estos, son chiquititos, los otros son más bacanes, ¿ves? Es que llegó el DJ y acá está programando música. Dice que va a programar buena música ahora. Va a seguir bailando toda la noche. Dice Iván Guerrero, y eso es verdad.

Dice Don Rema, dice, ¿te acordaste de la cocinera del pontón? Dice, ¿quién fue la cocinera del pontón de Samuel Antártica? Oye, este diablo, ¿dónde andará? Oye, sí. ¿Sabes qué habrá pasado en ese pontón, oye? ¿Cuál de todos los pontones?

¿Y por quién llora, dice Iván Guerrero? ¿Quién sabrá por quién llorará? Le enviaba saludos a Iván. Oye, tú, Iván, igual tú estás llorando, ¿no? ¿Estás el leso, no? El que más lloraba es la victoria, dice que era el DJ. Sí, quedó llorando después, por eso que quedó pura música. Después yo me fui a dormir, después pues ya y me fui a dormir y la llantería que tenía mi ojo ya no daba más y que tuve que ir a dormir, ¿no? Y el DJ aquí quedó llorando solo. ¡Déjale! Ahora sí se arregló la señal, antes se había caído, esa cuestión que hay como dos veces. Vamos a hacer un reclamo a Starling. Muy bien, eso es, muy bien. Saludos ahí a todos los que están junto a nosotros.

0: Y el ritmo y el sabor en esta noche aquí en la 107.1 tu radio, Kenack. Oye, hagámosle bulla a José que no se duerma hoy día.
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0: Éjale
1: ahorita en un solo lugar.
0: Éjale en la 107.1 nomás. No hay otra que en la comuna de Quinchao. Hasta otro puro chisme nomás.
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0: La silla del diputado, mire, aquí hay una silla que usted lo puede ver un poquito, mire. Es una silla, pero algo parecía esa era, pero la otra era con resorte, era automática. Esta la tuve que comprar yo. Me prometió silla, dijo, para los estudios de la radio Kenack. Esa fue promesa al diputado. Usted sabe, ya se puede imaginar quién es. Saludos si me está escuchando por ahí. Además que me está escuchando, porque yo vi a un Alex por ahí que me pareció medio raro, ¿no?
3: Estúpida.
0: Oye, ya, cálmate.
3: Estúpida.
0: José, si quiere la marisca. José, ¿qué te amarisca?

Oye, pero es increíble que hasta ahora, ya a las 2 de la mañana y más, tengamos bastante público todavía junto a nosotros, ¿eh? Tanto en la radio como en las tres plataformas que tenemos. Ya tenemos mucha gente por ahí conectada con nosotros todavía, ¿eh?

Muy bien. Oye, acá escriben y borran. Sí, sí, igual lo pueden borrar los mensajes. Tienen la opción de borrar igual. Yo veo cada mensaje, de repente lo borran. Y como estoy pendiente ahí en la pantalla. Oye, ¿qué pasa con los tap-tap? Oye, tenemos 3.7 ya, 3.6. Calla de... Ah, usted sabe. Buena, buena. Vamos, vamos, estamos por encima del primer locutor. Adelante, el otro tuvo, ¿cuánto fue? 2.7. Llegamos a 3.6 ya. Estamos bien, ¿no? Así vamos avanzando. Así se nota que va progresando la cosa allí. Dice, pues, este... Juancina dice, ponga la luna, te vayas. ¿Qué grupo lo canta esa canción? Pues acá tenemos varias lunas, hay una con eclipse, la otra está negra, la otra está medio blanca. ¿Cuál de esa época? ¿Qué grupo lo canta? Dímelo, dímelo.

Ya que prometió, ya que prometió la silla, dice que le dé tac tac la pantalla. Espérate que te vaya. No, ¿te lo vas a tratar de tap tap la pantalla? Contigo me desayuno en la cama. Pato dice que colócate el tema de ese Saturno, Lucito dice. Ya. Vamos peleando con la luna porque todavía no me ha dicho qué luna es. ¿Quién lo canta esa canción? El de Saturno ya parece que apareció en la pantalla. ¡Éjale! Muy bien. Hay mucha gente todavía conectada junto a nosotros hasta ahora. Están en la camita por ahí, el teléfono en la cabecera. ¡Éjale! ¡Éjale! Sigue la buena música. En esta noche aquí en la 107.1.

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2: Estúpida.
0: Dice este Iván Guerrero, no llores, dice, porque hoy te dormirás afuera, dice. ¿Y tu radio? ¿Estás? ¿Dónde andarás metido hoy? ¿Hoy tú vas a dormir afuera? ¿Vas a dormir en la entrada de la puerta nomás? Dice este la Victoria Mancilla, dice, jaja, qué malo. No dije, el Olvas ya le va a llegar ya. Eso porque usted no sabe. Dice que quería ir a Santiago, pero llegó a Puerto nomás. Dice Pato. Lo llevó más allá. Aquí vamos a ir a la música, te fue un pedido, ¿no? Pues eso parece que te vamos a armar con la llantería otra vez, ¿no? Pues
3: porque aquí está.
0: Ah, yo pensaba que la cuestión era romántico.
3: El príncipe Fabián Díaz.
0: ¡Déjale!
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0: red. ¿Y cuánto tienes petróleo? ¿Cuánto petróleo tendrás, hijo de Dios?

Primero saluda a Claudio User, a Javiera, me están uniendo por ahí. Bienvenida Silvia Ruiz, bienvenida. Maquis, bienvenida. Todos sean bienvenidos a nuestra catedral de esta noche. El patrón. Osvaldo. Hay muchas personas que se están uniendo, van entrando a la puerta de esta catedral.

0: ¿Qué dice Iván Guerrero? Saludos, dice a Santiago, dice para mis queridos, ellas saben quién los saluda, dice. Mira que está incómodo tú, ¿ah? Lo viste incómodo tú también, ¿ah? Muy bien, saludos a todos los 40 que están conectados junto a nosotros. Hoy hay mucha gente conectada todavía. Son las 2 con 18 minutos y tenemos mucha gente conectada todavía en esta noche. Llegamos para que tenemos 50 conectados ahora. Déjale. Acá estamos buscando más música. Más música para seguir compartiendo esta noche aquí en la 107.1, www.fmradioknack y la plataforma de TikTok de la radio. Estamos aquí a full para todos ustedes.
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0: Déjale. Sigue la música. Saludos para los 50 que están ahí. Compartan nomás el link para que este link siga subiendo sintonía. Miren, teníamos 5.3K ya.

0: Como el viento que le hace el libro, oye. Dice Don Rema, dice que el DJ se coloca que la canción de ese de Mari y los Bravos de Chile. Mira que descansó, dice. Está con las pilas recargadas. Aquí lo tiene ya. Se termina eficaz el cuánto es el DJ ya. Pronto dice que va a presentar las cámaras, tengo que hacerlo bien. Pronto. Muy pronto.
1: Son las 2 de la mañana, 20 minutos.
0: Sí, por ahí se está presentando.
2: Estúpida.
0: Andreita dice, bueno.

Muy bien, sigue la música, sigue la buena música aquí. Andrea Merino dice saludos desde Talcahué. Por allá también están en sintonía junto a nosotros hasta ahora. En Talcahué. Carlos Frías dice saludos desde la región de O'Higgins, colega. Muy bien. Maki, saludos desde Puerto Montt, desde... Muchísimos saludos a esta hora de la noche. Increíble que tenga harta audiencia todavía

0: Muy bien, sigue los saludos a esta hora de la noche aquí en la radio. Andrea Merino dice, sí, aquí hace mucho, mucho, mucho frío, dice, frío, frío, frío. Está heladito por allá. Encienda la calefana. Déjale. Llegamos a un algo histórico, dice, 6.5K, dice. Tenemos ahí de corazoncitos. Ajá. Sigan enviando corazones. ¿No? Claudio Alfredo dice saludos desde España. Dice Andrea Merino, dice sí con mi bebé, dice. Muy bien. Sigue la música aquí en la radio Kenak 107.1, hasta ahora en el trasnoche de la radio Kenak 107.1, donde le estamos acompañando con toda la buena música hasta ahora.
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0: Oye, yo me acuerdo cuando hacía con estas canciones el trasnoche en otra radio que yo trabajaba antes. ¿Se acuerdan? Yo estaba igual como hasta ahora haciendo programa. Había mucha gente igual ese tiempo, ¿eh? Yo recuerdo aquello.
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0: Esta era música de disco también.

0: Muy bien, así continuamos tomando la noche. Muy bien, cosas que no pasan, ¿no? Ya, muy bien.
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0: Déjale, déjale. Lo de Alfredo dice. Hostia, ese tiempo fue a Chile, dice. Y conocí a Iván Guerrero, dice. El terror de Dallas, dice. Mejores. De las mejores, dice. Claro, el terror de las mujeres era. Ya, el terror de las mujeres. ¿Y dónde era este diablo? ¿Dónde era el terror de la mujer este diablo? Ah, dice este Don Rema, el cuñado Messi. Pues tú, este Messi, ¿qué cosa tiene ahora vos?
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0: Claudio dice que nada.
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0: Como que me está secando la garganta, parece que tenía que hacer algo por la vida, dijo.

0: Súbele volumen, súbele volumen al teléfono.
1: Súbele volumen, súbele volumen. Súbele a la cumbia, vamos a bailar. 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
0: Vengo, vengo, vengo, vengo, pero bien contento.
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0: ¿Qué cosa tienes de DJ?
1: Vamos a bailar. 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
0: Vengo, vengo, vengo, pero contento.
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0: Tenemos 8,1 de corazones. No es malo.
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0: Oye, tenemos 50 conectados. Saludos para los 50 que están ahí. Haciendo paso en esta trasnoche de la radio Kenak. Sandra dice un saludo. Dice un saludo desde acá, desde de Yuku. Esto es comuna de Kemchi. Muchísimos saludos a Kemchi por allá. Y ahí nos sacaron del aire, sí, ya, po. Allá en la Coloane.
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0: Ya, muy bien, saludos a todos los que están ahí conectados junto a nosotros.
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0: ¿No vas a comenzar a seguir también, Juana? Bienvenida a nuestra catedral. Déjale, muy aplauso, aplauso, obviamente, una nueva feligresia también para nuestra catedral. Y nuestra catedral está bastante amplia, ¿eh? Eso es lo que nos puede faltar aquí adentro. Uy, con esta serie que tengo, no existe que más rato va a pasar algo así.

0: ¡Déjale! Sigue, sigue el ritmo y el sabor. Aquí en la radio Kenac 107.1 hasta hora de la noche. Faltan 25 minutos para las 3 de la mañana ya, oye.
1: Son las 2 de la mañana, 35 minutos.
0: Déjale, faltan 25 minutos para las 3 de la mañana. Hasta las 3 de la mañana de amar.
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0: Oye, no, oye, tú no te pases, ¿eh?

0: saluditos ahí a todos los que están conectados todavía. Pueden enviar sus saluditos todavía. Pueden pedir alguna canción que quieran escuchar también mientras las tengamos por acá. Por estar otro día, así que le damos trabajo nomás. El DJ dice que está dispuesto a buscar las canciones, ¿eh?
1: Mira el tonto,
0: oye, oye.

Déjale. Sigue el ritmo y el sabor. Aquí en la 107.1. Oye, lo que se están yendo, no sabe lo que se están perdiendo. Comparta nomás, comparta, despiértanos a la gente. Hágale ruido en sus teléfonos. Siguen compartiendo online.

0: Por acá, Ángelo desde... Saludos desde Quellón. Saludos, amigo, ahí. A ver, Victoria, tú encárgate de compartir. Compártela, comparte. Dice, Victoria dice, yo no conozco mucho los artistas, dice, pero lo que coloca el DJ está bacán, dice. Es que el DJ acá se maneja.
1: Mira el tonto, oiga.
0: Oye, por ahí también le vemos saludos a Javier. Buena choro ese. Buena.

Dice por acá, Ángelo, colócate un tema de ese de los rancheros del río Maule. ¿Lo vamos a buscar? Cristian Escalona dice, un saludo al tío Miguel, dice que está en todo, ¿qué dice? Que está todo meado, dice, y ya se meó ya. Déjale. ¿Dónde estás?

Ivonne Ruiz dice: el terror de la mujer, dice, ni se lo cree ni él mismo, dice. Claudio Alfredo dice: ha comenzado a seguir en nuestra catedral. Eso es bueno, un filigrés más. El primer toque de campana. Ya es que esa es la campana de la catedral. Ya, pero dicen que muy tarde están tocando la campana ahora. Es que van a entrar los feligreses, vaya.

0: Por acá Carlos Frías dice una canción, dice No sé vivir si no es contigo, dice, de La Pincheira del Sur.
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0: Déjale.
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0: Iván Guerrero dice, te pasaste, Iván, dice.

Francina es el rancherito Leodán. Ahora se ríe. Victoria, este tema es hermoso. Sí, sí, es hermoso. Trae muchos recuerdos ese tema ahí. En los rancheros del río Maule estaban ahí igual. Ah, que estaba actualizando. El sistema está medio lento. Y ese computador está medio... Es que está trasnochado, quedó medio herido, no sé, con el tema de los románticos igual. Dice, por eso es que está así. Hazle paciencia, no me dijiste de Dios. Oye. Y dice Cristian, el computador está igual que yo, dice. Ella me conquistó. Solamente a ella le daré todo mi amor. ¿Está lento? A ella le daré todo mi amor. Solo se cosecha lo que se plantó. Iván dice, Iván, con cariño ese pececito. Cristian dice, ponle el link. La mujer más bonita del este. Compartan el link. Compartan el like, compartanlo. Despiertan a la gente nomás toda la noche. Y cuando llegue el mensajito se van a despertar. Los que están durmiendo. Los que están en el primer sueño. Los que se están desestresando toda la noche. Hay muchos que se están desestresando hasta ahora.

Oye, cada feligrés que vaya integrándose a nuestra catedral, a nuestra iglesia, un toque campana, a ver. Eso queda claro. Tenemos otra ya. Eso el colega José no lo tenía en su libro. Mira, cachate el tema del Río Maule, estos son los nuevos.

0: Dice Iván Guerrero, ¿qué pensarán de mí, mis cracanos? Dice. ¿Sabes qué pensarán, pues?
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0: Ya no te la van a decir con nadie, oye.
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¿Se acaba de unir a alguien más? Tenemos el día con el de campanero en este...

0: Oye, no, bajar a dormir la gente que nada que venía con la campana. Oye.
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0: Buena. Sigue la buena música.
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0: 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Oye, te pusiste romántico, te di. ¿Esto lo pidieron?
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0: ya están un poco ese. Eso no es nada. Acaba de pasar a alguien más. Y tenemos hartos feligreses que pasan a confesarse y luego se van. Sigue el ritmo y el sabor. Aquí en esta noche, aquí en la 107.1. Oye, el trasnoche de esto no lo habíamos hecho. Saludo a toda la gente ahí. El trasnoche no se había hecho por mucho tiempo. Este era un proyecto que estaba de como los proyectos políticos.
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0: Ahí está el DJ programando. Gracias por el tema, dice Carlos Frías.
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0: ¿Qué dice este Cristian? Dice, mi tío dice que el DJ está popó, dice. Ah, no, papo. Está papo.

¿Qué canción quiere, Iván? Ivonne dice, te extraño. ¿Quieres escuchar este Iván? El DJ lo está buscando. Oiga, saluda a las 50 personas que tenemos conectadas, se mantienen igual. Tenemos 9.2K. Eso es bueno, muy bueno. Vamos a llegar a los 10K.

Dice Patito, dice por ahí que dice que va a dormir afuera hoy día. Oye, ¿por qué? ¿Qué van a andar haciendo hasta ahora la noche? ¿Qué te van a dejar durmiendo afuera hoy día? Ya, oye, nada. Sigue la música. Sigue la música. Aquí en la 107.1. Oye, como lo había comentado el otro día, el programa es sin filtro, ¿no? Sí. Del amor. Claro, no hay filtro porque están a todos los pies que están durmiendo. El programa es sin filtro. A tus oídos, mi amor. Dice, ¿qué dice por acá este?

Dice, te pusiste romántico igual. Dice que quiere uno de los Pimpinela. Voy a uno de los Pimpinela que, oye, que otra vez escuché uno que manera de ser romántico. Ese es por la noche romántica, sí. Ya te pusiste romántico. O sea, de armar la llantería, no quiero llorar hoy día. Carlos Frías dice, ¿qué cosa dice? Eso es lo nuevo de los Pincheiras del sur.

Claudio Alfredo dice 10K. Aló, aló. Litros. Y llegamos a los 10 casi. Saludos a Julio Pincheira. No. Julio Panchilla. No, Pincheira, dice yo. Lo confundí con otro Pincheira.

Javier, desde saludos desde Valdivia, amigo. Muchísimos saludos a Valdivia. Claudio dice a la Bárbara. Cristian dice sin filtro como mi moto. Anda, sin filtro la moto. Suena bacán, sí, ¿eh?

0: Ya, muy bien. Saludos. Saludos a Iván. Saludos a Pato por ahí. Atendiendo, dice. ¿Qué cosa dice? Zapato dice, atendiendo acá a provincia, dice acá el tigre. Ajá. ¿Qué dice Victoria Mancilla? Igual te. Igual no se va, no se ve bien, dice ese té. No sé, porque el té puede tener té, limón, naranja, puede tener una mezcla así igual. Es como un surtido el té. Uno té nomás, dice.
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0: Igualito a los guerreros, dice.
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0: Oye, ¿qué son esto, todo esto, DJ?
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2: Son las 2 de la mañana, 56 minutos.
0: Oye, ¿qué irá la gente hasta ahora? Acaba de ingresar alguien más.
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0: daño. El campanero no se le escapa nada, oye.
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0: Está ahí, atento, atento está.
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0: Desde Iván Guerrero, saludo para la Ivoncita, dice, un tema lindo, ranchero, dice.
1: Que suene bonito nomás,
0: ranchero, rancherón, dice.

Julio dice que Estrecho de Magallanes es de Argentina. ¿Es de chileno, es de Argentina? El otro te va a mandar a buscarlo, esto, ¿cómo se llama este? ¿Le mandaron la bolivia? Los españoles, ¿viste?

Ya muy bien, ahí estamos. Estamos. Estamos en 9.7K. Siguen enviando corazoncitos nomás. Hasta ahora la noche tenemos 43, 45 horas. Va subiendo. 45, 47. Vamos subiendo. Saludos. Ulises se acaba de unir.

0: Silón, ¿cómo se unió? El campanero ahí está. Benjamín Cigarra también se acaba de unir. ¿A través de qué razón?
1: Son las 3 de la mañana, un minuto.
0: Las 3 de la mañana y un minuto. Ahora que ya nos estamos casi comenzando a despedir. De este trasnoche.
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0: Vamos a conectar hoy el TikTok todavía, sí, para con música para que usted siga escuchando. Pero lo que yo me he hecho a volar en esta noche. Quedan a cargo del DJ. Mañana será, hoy será otro día mañana. Será otro día de fiesta porque José mañana no trabaja, dice. Mañana dice que tiene libre el hombre. Delante dijo que probablemente sea el domingo, que bueno. Si no, será hasta el lunes, dijo. Y tiene varios en capilla todavía, nada más no lo saca. Y esta catedral es grande. Déjale. Verónica dice, oh, dice. Ya muy está escuchando el retorno de la 107.1. Ya estamos ahí también en la 107.1 conectado. La noche. Así es la noche. Se lo dice la noche. Oye, esa en vivo no la tení. Ya muy está escuchando el retorno de la 107.1. Ya estamos ahí también en la 107.1 conectado. La noche. Así es la noche.

Le damos la bienvenida. Dice, ¿quién es Julio? De Arauco, dicen los incas, dicen ni los españoles. Arauco, Chile. Le enviamos saludos a Banda Bruna, ya que está ahí con nosotros. Saludos desde Temuco, desde la banda Bruna. Muchísimos saludos ahí desde Temuco. Allá nos están escuchando en Temuco. Un nuevo fiel más a nuestra catedral. Campanero, ¿a ese fue? ¿Dónde me café, pero?

Muy bien, así continuamos. Ya en la parte final casi. Dice los chicos de la banda Bruna, dice, y le podemos colocar un temita de ellos, de su grupo, banda Druma. Vamos a ver si nuestro tarro funciona, porque si quiere quedar dormido, dice. Que le hizo mala noche la cuestión del romántico y que y también lloró. ¿Cuánto lloró la noche? Vamos a buscarlo, vamos a hacer lo posible, a ver si lo permite el sistema. Así que saludos a los chicos ahí de la banda Bruma, Bruna, desde Temuco. Dice, se llama la canción Ahogado en un bar. Está en YouTube, dice. Claudio dice, juez de mi pariente, dice, ¿cómo tirás? ¿Cómo tirás? La noche buena se vuelve más fría. Que se comporte de mal la cosa, que se comporte de mal la cosa. ¿Qué dice DJ? ¿Funciona o no? Va a funcionar, dice, ya muy bien. Muy bien, muy bien, muy bien. Ahí parece que sí, está funcionando. No sé si cuando quiere funciona bien, sí. Son momentos tristes que le dan nomás, sí.

Muy bien, ¿eh? Oye, saludo al diácono. ¿Dónde está el diácono? Está en la campana.

Sigan compartiendo el like. Sigan compartiendo el like para que se despierte la gente. No lo dejen dormir esta noche. Déjenlo, no lo dejen dormir. Compartan el like, le va a llegar mensajitos, se van a despertar, ¿no? Alguien lo hizo antes y funcionó.

Y cuando tiene pues mujeres, te parece que fue la de Dick, que pegó su güey antes. La de Dick andaba enojada antes, ¿se acuerdan que andaba enojada? Ahí está, pues. Esa es su molestia que tenía.

0: Le envío saludos a Sebastián también, dice saludos para Chonchi City, dice con el tema Inocente de los Peregrinos. Le envío saludos a Sebastián también, dice saludos para Chonchi City, dice con el tema Inocente de los Peregrinos. Le envío saludos a Sebastián también, dice saludos para Chonchi City, dice con el tema Inocente de los Peregrinos del... Sigue la fiesta.
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0: Oye, acá dice el DJ que si acaso esto tienen que hacer algún evento por ahí, el DJ va a colocar música ahí.
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0: Déjale.
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0: Saludos a Chonchi.

0: estoy hablando al grupo de la Junta de Vecinos, por favor, ¿de quién serán una?
1: Era la Junta, la Edith. Ya, muy bien, aquí van llegando más saludos. Van cargando más saluditos. Dice, gracias amigo, dice saludos a la hermosa y mágica isla, dice. Sebastián dice, la flor, posibilidad, dice. ¿Qué flor quieres? Ya. Saludos desde Vicuña Valle, ese del Elqui. Muy bien, saludos para allá, para el Valle del Elqui. Monta. Sebastián dice, toma café o algo más, dice. Sí, algo más puede ser igual. No está prohibido hasta ahora la noche.

Lo encontré, dice. Hace una hora buscándolo, dice. No, sí, que pasa que el sistema se pegó aquí.

0: Tiene que entrar a la catedral para que no se pierda la cosa, digo. Claro, si eso es, tienen que unirse nomás ahí. Tienen que seguir el cuánto es el TikTok. Ahí navegar todos los campanazos del campanero. Para que se sea parte de nuestra catedral.
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0: Así que Cristian ahí, sigue el TikTok nomás. Síguelo, síguelo. Ya ahora nosotros ya nos estamos despidiendo casi ya de esta hermosa y linda programación que hemos tenido en esta trasnoche en la Radio Kenak. Hoy ya son las 3 de la mañana con 18 minutos, son las 4 de la mañana y nosotros todavía vamos a estar aquí. Ya ahí se están ya retirando varios que se están yendo a dormir o que se han pegado el relax de la noche. Ahora están comenzando a pegarse el relax de la noche y con eso duermen. Ya no va. Ahora sí nos vamos nosotros. Ya estamos yendo ya.

0: Así estamos todavía hasta ahora la noche aquí. Queda poca voz ahí, pero ahí la estamos aplicando ahí. Ya. ¿Qué dice este, Cristian? Le salían puras minas ese. Y luchas le salían. Dice Sebastián, dice que Nac prende el verano ese. Sebastián de más bajito ese anda perdido ese.
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0: acá ya tengo vieja culia. Mire. Y cosa tiempo, DJ, la dice está enojada privada.
1: 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Mire, ya soy.
0: Oye, ya, cálmate. Dice, le pregunta a este Cristian, ¿dónde estás, amigo? Sí, para ir a verlo. Viking dice, saludos, amigo. Amarillo dice, yo sigo trabajando. Eso es bueno. Amigo es gay, dice. Miguel dice, la mejor compañía de los navegantes. Muy bien. Navegando, ¿eh? Anda navegando el hombre por ahí. Diga de qué parte es, dice este Cristian. Dice Cristian, yo hace poco anduve mandando unas yugadas, dice, yugueras. Oye, ¿se puso a llover? Dice Vicky, dice, siempre que anduve navegando ese,

0: Dice por acá Sebastián un chamamé, primo, dice. ¡Déjale!
1: Sigue la fuerza y el ritmo.
0: Para todos. Oye, ¿y subió otra vez la sintonía?
1: Esto es.
0: Sigue alegrando la navegación de los colegas. Mucho éxito desde acá de Ancud. Muy bien.
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0: Un chamamé, dice Sebastián. Ya va a ir el chamamé ya. Cristian dice, yo soy el norte, vieja culiada.

Déjale. Cristian dice: amigo es de Coyhaique, navegando hacia Chonchi. Sube desde esta. Bueno, dice.

¡Déjale! Maldito corazón, ve que yo le decía que hay gente trabajando hasta ahora. Hay mucha gente que nos está escuchando hasta ahora y están trabajando.

Oye, ¿qué dirán los vecinos que nos dejamos dormir esta hora? Oye, sí. ¿Qué dirán esta hora los vecinos? Nosotros tenemos una tremenda fiesta acá, oye. Tenemos un parlante ahí que suena, pero... ferozmente, oye.

Muy bien, así estamos. Estas son las Picunchi, ¿se acuerdan de las Picunchi? ¿Alguna vez tuvieron acá en Kenak también los Picunchi? Directamente de Luquén, Argentina.

0: Rosa. Oye, después de esto viene el, viene la, ¿cuánto es? El chamamé que me pidieron. Ahí, prepárense, preparen la pista, la navegación, ¿no? Arriba en el puente del barco, pónganse a bailar nomás.
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2: Sí, acá ya tengo vieja culia.
0: Esa es la de Dica, está Nati con su... ¿eh?

Oye, eso del grupo de WhatsApp. Oye, esa cuestión del grupo WhatsApp. Eso pasa, ¿eh? Suele pasar. Alguien escribe algo en el grupo y le arman con el grupo de WhatsApp. Y... todos opinan a esa hora detrás del teléfono.

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1: Son las 3 de la mañana, 30 minutos.
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Muy bien, muy bien, muy bien. Ahí estamos. Aquí está el chamán. Mira, después vamos a escuchar la otra cancioncita. Mira. Ah, no, se fue por los peregrinos. ¿No quiere la cosa? Ah, no, no descargó nada la cala. No, no quiere, no quiere, no quiere nada, no quiere nada. Se trabó, se trabó.

0: Sebastián por ahí. Los picunches en moto en Kenag, desde. Y tuvieron acá en Kenag y violín también.
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0: Y lo vinieron a raptar después, me acuerdo. Pero la canta, después lo vinieron acá, medio lindo. Llegaron a medio limpio.

0: Nos quedan minutos de transmisión, pues se nos va a cortar la transmisión en TikTok. Así que nos queda mucho, se nos va el programa. Nos está agotando el programa.
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0: Son las mujeres. Son minutos contados que nos quedan.
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0: Dice Cristian que estuvo jugando al tejo desde el tortel. El muchachito. Y Pedro el chamamé dice, ya viene tu chamamé, ahí ahora viene tu chamamé. Báilale antes que se nos vaya el programa porque no está, estamos en la recta final.
1: Cállate, vieja culia.
0: Cállate. Báilale, báilale. Éjale.

0: Pérez dice saludos desde Suiza.
1: A nuestro pueblo de Espino, sigamos.
0: Pero calle Suiza dice. Población. Las Naciones, Punta Arena dice. Ah, saludos a Punta Arena. Desde Suiza, pero está en Punta Arena. Muy bien, muy bien. Me gané un paquete de Fox, dice. Saludos a DJ Lucito, que por ahí lo vi. Oye, teníamos como 50, ¿tres? Vamos subiendo. Oye, la Victoria todavía está por ahí. Bueno, le dije yo que fueron a descansar, echaron el relax, despertaron y siguieron de vuelta.

0: Éjale. Saludos a Sebastián Manquillero por ahí.
1: Y ahí va nuestro homenaje a nuestro tío pinche querido. Y Manzón Amargo hay un paisano.
0: Nicole se acaba de unir también.

0: Cristian dice en Futaleufú, en la lengua de ese. La laguna ese. Espejo ese. Me di cuenta. Que es muy feo, dice.
1: 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Mire.
0: Hoy la vecina está enojada.
1: 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Mire, ya me lo saqué.
0: Y ahora sí nos vamos. Ya no. Hoy la vecina está enojada.
1: Aquí, acá ya tengo vieja Julia. Mire, ya me lo saqué.
0: Y ahora sí nos vamos. Ya nuestro equipo ya no nos permite más. TikTok dice, paren el deseo, dice. Ya, así que le queremos agradecer a todos ustedes su sintonía. Ya que hayan estado ahí, la hayan pasado muy bien con nosotros. Mañana vamos a hacer nuevamente otro programa de bailables ahí para compartir con ustedes. Ya, ahora nosotros nos vamos. En todo caso, no es la Teletón para amanecer, ¿no? Que vayan a dormir, a descansen, a descansen.
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0: Ya que tengan una linda noche, nada más, pórtense bien, sigan disfrutando por ahí. Chao, chao. Chao, dice la Victoria.
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0: Oye, los feligreses van entrando, como van entrando, van saliendo. Chao, amigo, dice Cristian.
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0: Lucio se unió, dice.
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0: Chao, chao, buenas noches. Chao, chao, buenas noches. Chao a todos. Muchísimas gracias por haber estado con nosotros, los 40, 50 que están por ahí. Muchísimas gracias a todos ustedes por habernos acompañado hasta esta hora de la noche. Mira qué hora son, DJ.
1: Son las 3 de la mañana, 40 minutos.
0: Oiga, faltan 20 minutos por las 4 de la mañana, imagínense.
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0: Que tengan una linda noche, nada más sigan disfrutando ahí. Mañana será otro día. Hay que descansar. Que tengan una linda noche. Chao, chao, buenas noches.
3: Pero volveremos. Simplemente
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1: Son las 3:47.

0: Son las 4:03.
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0: Son las 4:03.
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2: Son las 4 con 17 minutos.

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1: Son las 4:48.

0: Son las 5 con 2 minutos.
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2: Son las 5 con 17 minutos.

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0: Son las 6:06.
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2: Son las 6:15.

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1: Son las 6:45.

0: Son las 6:51.
1: Esta canción va dedicada para toda la gente linda que gusta de nuestro estilo.

0: Son las 7 en punto.
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2: Son las 7 con 17 minutos.

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1: Son las 7:47.

0: Son las 8 con un minuto.
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0: Son las 8:38.
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1: Son las 8:47.

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1: Son las 9 en punto.
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2: Son las 9:19.

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2: Son las 9:31.

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1: Son las 9:46.

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1: Son las 10 con un minuto.
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2: Son las 10 y 18 minutos.

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1: Son las 10:30.

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0: Son las 10:39.
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1: Son las 11 con 2 minutos.
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5: Son las 11:07.

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2: Son las 11:18.

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2: Son las 11:31.

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1: Son las 11:46.

0: 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Son las 12 con 5 minutos.
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2: Son las 12:08.

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2: Son las 12 con 19 minutos.

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2: Son las 12:32.

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1: Son las 12:45.

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1: Es la una en punto.
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2: Es la 1:19.

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1: Es la 1:31.

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1: Es la 1:47.

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1: Son las 2:02.
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1: Son las 2:30.

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1: Son las 2:45.

0: Son las 3 en punto.
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0: Son las 3 con un minuto.
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2: Son las 3 con 17 minutos.

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1: Son las 3:31.

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1: Son las 3:46.

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1: Son las 4 con un minuto.
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2: Son las 4:19.

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1: Son las 4:35.

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5: Son las 4:39.

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1: Son las 4 con 46 minutos.

0: 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Son las 5 con 2 minutos.
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2: Son las 5 y 22 minutos. Son las 5 y 22 minutos.

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1: Son las 5:31.

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1: Son las 5:45.

0: 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Son las 6:03.
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4: 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Son las 6:08.

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2: Son las 6:16.

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1: Son las 6:30.

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1: Son las 6:47.

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1: Son las 7 con 2 minutos.
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5: Son las 7 con 7 minutos.

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1: Son las 7:32.

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1: Son las 7:45.

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1: Son las 8 con 2 minutos.
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5: Son las 8:07.

0: 20 horas, 16 minutos.
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0: Hola, hola, muy buenas tardes a todos nuestros amigos que están en la sintonía. Le damos la bienvenida a todos los que están ahí junto a nosotros a esta hora de la tarde, aquí en la radio Kenak 107.1. Ya estamos en la 107.1 y www.fmradiokenak. Saludos a todos los que están ahí junto a nosotros a esta hora de la noche. Ya es el noche, ya son las 20 horas con 21 minutos, fíjense.
1: 20 horas, 21 minutos.
0: Déjale, ¿eh? El DJ está atento hoy día, muy atento. Está 100% activo, dice. Hoy dice que trae batería hasta para las 5 de la mañana.
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0: Así que ahí durante la noche, como a las 9 y algo más, vamos a conectarnos al TikTok. Oye, sí, anoche tuvimos cualquier cantidad de audiencia ahí en el TikTok, sí, qué manera ver quién te oye, ¿ah?
2: ¿Eh? ¡Dale, guaraca!
0: Mucha audiencia anoche, fíjense, ¿ah? Era como a las 4 de la mañana y todavía estábamos acá nosotros, ya estábamos igual que la Teletón, ¿ya?
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0: Mientras no nos corte la luz, todo bien, ¿ah? Ya bien, saludos a todos los que están ahí a esta hora de la tarde. De la tarde, noche, noche, tarde. Todavía se ve así, ¿eh? Veo por la ventana, sí, todavía uno puede caminar afuera, sin linterna, sí. Oigan, saludos a todas las islas que nos están escuchando hasta ahora: Kawash, Akenak, Meoblin, a la isla de Alaba, Piao, Chaulinec. A los amigos de Jingua, a Lilín, a Chao, las Islas Butachao, que por allá igual llega la señal 107.1. Vaya el saludo para todos ustedes que están en sintonía por ahí, por Tenaún. En fin, las Islas Kiwi me dicen que pues, también nos escuchan por Kiwi. En Chelín también. En Chulín no sé. Pero por ahí no me escuchan. Así que saludo a toda la gente que está junto a nosotros ahí a través de la onda de la 107.1 y también en www.fmradiokenak.com. Así que eso, les damos la bienvenida. Siguen en la sintonía nomás de la radio. Durante la tarde vamos a tener buena música para que usted ahí lo pase bien. Me pueden pedir canciones también porque aquí el DJ está ahí listo para programarle.
2: Hola, bebé.
0: Déjale. Está activo, ese día vino con las baterías cargadas. Así que...
2: ¿Cómo están, chicos?
0: A ver, no escuché.
2: ¿Cómo están, chicos?
0: Bien, bien, dice que están los chicos acá.
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0: Ya, oye, qué cosa... ¿A quién le dijiste eso, pues, este DJ, bu? ¿No se te hace el leso, no?

Oye, le enviamos saludos al DJ también por ahí, Juaño. Dice que por ahí está escuchando la radio este hombre. Así es que la lleva acá en la isla, el Messi. Saludos allá. Ya, vamos a ver la música a este DJ. Ponle nomás que suene a esta hora de la tarde aquí, no sé.

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1: 20 horas, 30 minutos.
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0: 20 horas, 45 minutos.
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0: Muy bien, así estamos a esta hora de la tarde-noche, acompañándole con toda la buena música a esta hora. Ya son las 20 horas con 53 minutos. Sí. Hoy está jugando Chile. Oye, ¿cómo va? Parece que van perdiendo. No dejamos nada mucho comentario. No hay caso, nada, no hay caso.
1: Mira el tonto, mira.
0: Queríamos conectar el partido antes, pero cuando ya empezaron a golear, ya conectando.
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0: Déjale. Ya, muy bien, ¿eh?
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0: Saludos a todos los que están ahí en sintonía junto a nosotros a esta hora de la tarde-noche. En el 107.1 y en www.fmradioquenac.com.
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0: Muchas gracias, DJ, ¿eh? ¿Qué cosa tiene?
4: Tremenda guata el desgraciado.
0: Mira, diga la pasta de hoy.
5: Está ahí pasadito, ¿ah?
0: Anda medio pasadito el DJ.
5: Está ahí pasadito, ¿ah?
0: Y ya voy a la. Eso es, ¿ah? Muy bien, así le estamos acompañando a esta hora de la tarde-noche aquí en la radio Quinal. Sí, ¿ah? Saludos ahí. Un rato más nos conectamos al TikTok. Miren el partido tranquilo nomás.
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0: Eso va, está con la luz de Cristo, así que no importa que corten la luz.
6: Que quede claro, basura.
0: Mira cómo ha tentado.
6: Que quede claro, basura.
2: En la calle es coincidencia.
0: Ya voy a nada. Vamos a seguir con la música aquí en la radio hasta ahora de la tarde noche. ¿Qué le, música le va a poner?
7: 55 minutos.
0: ¿Vamos a seguir con la ranchera? ¿Sí? ¿Qué canción viene ahora? ¡Déjale! Me parece que me va a explotar la cabeza de cuestiones. Parece que fuera el cuánto es el PC, tiene ahí un dilema, ¿no? Algo debe tener.
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0: O sea, ahí la sé el fin de semana.
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0: Ya voy a nada. Así estamos hasta ahora.
4: Tremenda guata el desgraciado.
0: Ya voy, vamos a la música nomás.

0: 21 horas, 3 minutos.
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